poder y gran gloria. He aquí, yo vengo como ladrón. Bienaventurado el que vela y se guarda en santidad.

¿Cuánto sienten esa presencia? Usa sus manos y aplauda a Jesús con todo tu corazón. Usa tu voz.

Rababau, hermano, cacho otro Jesús. No peleas con Jesús si te estás pasando un momento difícil.

0: una vez más. 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
1: hay un Dios muy muy grande eres poderoso cantemos con todo el corazón.

levanta sus manos. Mi Señor. Yo tuve que hacer lo que tú me has dicho. 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

La palabra de Dios nos dice: he aquí que yo les traeré sanidad y medicina, y los curaré y les revelaré abundancia de paz y de verdad.

patria. Señor, yo quiero cuando los... La Biblia dice, todo lo que confesamos nuestra boca, eso será hecho. ¿Cuántos quieren ir al cielo? ¡Aleluya! ¡Oh! ¡Eso, iglesia! ¡Que se oigan las palmas! ¡Dele con ganas!

si no estás viendo respuesta de tu oración, pareciera que Dios está en silencio. Déjame decirte, deja que Dios trabaje, porque está orando. Dios está orando. Dios está orando.

Dadas a Dios, que nos da la victoria por medio de nuestro Señor Jesucristo. Quien vive, hermanos, y a su nombre, fuertes los aplausos al Rey de Reyes y Señor de Señores.

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sí, levántalo.

0: Eso, eso. Contagia al que está a tu lado. Contágialo con esa bendición. Contágialo, contágialo, contágialo, contágialo. Vamos, vamos, vamos, vamos, vamos. Vamos, vamos, vamos, vamos, vamos, vamos. Vamos, vamos, vamos. Llénate, llénate, llénate, llénate, llénate. Llénate, llénate, llénate.
1: Nombre sobre todo nombre, que es exaltado sobre la tierra, y el único que hace grande.

dice: levántate, toma fuerza, no te rindas, no te dejaré.

cantar y lo voy a hacer con todo mi corazón, diciéndole a Dios: mi Dios, solo mi Dios pudo cambiar mi ser. Gracias, Señor, porque tú me has cambiado, me has transformado y ahora soy feliz.

¿Quién vive en esa tarde? Todos juntos. ¿Quién vive en esa tarde? ¿Y a su nombre? ¿Cuántos de verdad se gozan en esa tarde?

Gracias, papá, por liberarme de ti. Gracias, Jesús. Terminemos con las voces. Gracias, Jesús. Las voces. Gracias. Por ayudarme.

kashakta wip kwan raspi cuando copa momento difícil para kasleman chakshiu kachaba el Espíritu Santo. A ver, ¿cuánto aman el Espíritu Santo? Yo se amo al Espíritu Santo. Una vez más, levanta sus manos los que aman al Espíritu Santo. Levanta sus dos manos, por favor, y diga: yo te amo, Espíritu Santo. Yo espero el día alegre cuando Cristo volverá. ¿Cuántos quieren ver a Jesús? Amén. Vamos cantando. Que se oigan las olas.

0: 0 horas, 4 minutos.
1: 0 hora, 4 minutos.

0: 12 de la noche con 23 minutos.
1: Si le fallaste a Dios y hoy te sientes arrepentido, hoy Él te extiende sus brazos y sus manos de amor y de misericordia. No importa dónde estés.

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1: Temprano en la mañana, Jorge se puso en movimiento. Se sentía ágil, despierto, vivaz. Con las baterías bien cargadas y todos los circuitos, como decía él, bien afinados. Primero realizó varias tareas de rutina en el laboratorio donde trabaja. Abrió y cerró varios interruptores eléctricos. Encendió luces, apiló cajas, barrió pisos, desprobó estantes y acomodó libros. Y después se dirigió a una puerta abierta. Alguien había colocado una gran caja en su camino, pero Jorge se detuvo, dio un rodeo y siguió adelante. ¿Quién es Jorge? Jorge es un robot. Un robot creado por Ronald Arkin. Hemos creado un robot, dice Arkin, que se comporta como mascota amaestrada. Y hemos logrado juntar en él computación con psicología animal. Este es otro asombroso progreso de la ciencia tecnológica. Un robot que une lo más adelantado en computación y bastante de psicología animal. Jorge, como lo han bautizado, sabe reaccionar a las variaciones de temperatura, a los ruidos fuertes o suaves, a los obstáculos imprevistos, y sabe reaccionar a las voces airadas o suaves. El próximo paso, dice su creador, será unir computación con psicología humana. Tendremos entonces el robot que piensa, que siente, que llora, que ríe, y que es capaz de hacer no solo otro nuevo robot, sino incluso de hacer un hombre. Amigo, no hay límite ya para los sueños de la ciencia. Y aunque muchos de esos sueños no son más que especulaciones de mentes muy fértiles, sin embargo, añaden más credibilidad que nunca a las declaraciones en el libro de Dios tocante al poder divino para regenerar un alma perdida. Si el hombre se cree capaz de crear otro hombre, debemos de poder creer que Dios, el creador de todo lo que existe, puede levantar de la desesperación a un alma caída. Cuando una persona, sea quien sea, le da a Dios la oportunidad de entrar en su corazón, Dios cambia y transforma y regenera a esa persona tal que la Biblia lo llama una nueva criatura. Es esta regeneración la que obligó al apóstol Pablo a decir: no me avergüenzo del evangelio, porque es poder de Dios para salvación a todo aquel que cree. Amigo, confíe en el poder de Dios. Él puede cambiar su vida.
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3: Son las 12 de la noche y 31 minutos.
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Y como son altares del Señor, ofrecieron sacrificio ahí delante de su Dios. Unos han sido tocados en el bus, ahí donde van sentados y van llorando.

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1: La 1:06.

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0: donde tú estés, recibe el manto.
1: Estamos compartiendo la lectura de la Palabra de Dios en el Antiguo Testamento. En esta oportunidad les invito a que me acompañen en el libro de Génesis, capítulo 11. Libro de Génesis, capítulo 11. Dice así la Palabra de Dios. Tenía entonces toda la tierra una sola lengua y unas mismas palabras. Y aconteció que cuando salieron de oriente hallaron una llanura en la tierra de Sinar y se establecieron allí. Y se dijeron unos a otros, «Vamos, hagamos ladrillo y cosámoslo con fuego». Y les sirvió el ladrillo en lugar de piedra y el asfalto en lugar de mezcla. Y dijeron, «Vamos, edifiquémonos una ciudad y una torre cuya cúspida llegue al cielo, y hagámonos un nombre por si fuéramos esparcidos sobre la faz de toda la tierra». Y descendió Jehová para ver la ciudad y la torre que edificaban los hijos de los hombres. Y dijo Jehová, «Y aquí el pueblo es uno, y todos estos tienen un solo lenguaje, y han comenzado la obra, y nada les hará desistir ahora de lo que han pensado hacer. Ahora pues, descendamos y confundamos allí su lengua, para que ninguno entienda el habla de su compañero». Así los esparció Jehová desde allí sobre la faz de toda la tierra, y dejaron de edificar la ciudad. Por esto fue llamado el nombre de ella Babel, porque allí confundió Jehová el lenguaje de toda la tierra, y desde allí los esparció sobre la faz de toda la tierra. Estas son las generaciones de Sem. Sem, de edad de 100 años, engendró a Arfaxad 2 años después del diluvio. Y vivió Sem, después que engendró a Arfaxad 500 años, y engendró hijos e hijas. Arfaxad vivió 35 años y engendró a Sala. Y vivió Arfaxad después que engendró a Sala 403 años y engendró hijos e hijas. Sala vivió 30 años y engendró a Eber. Y vivió Sala después que engendró a Eber 403 años y engendró hijos e hijas. Eber vivió 34 años y engendró a Peleg. Y vivió Eber después que engendró a Peleg 430 años y engendró hijos e hijas. Peleg vivió 30 años y engendró a Reu. Y vivió Peleg después que engendró a Reu 200 años y engendró hijos e hijas. Reu vivió 32 años y engendró a Serug. Y vivió Reu después que engendró a Serug 207 años y engendró hijos e hijas. Serug vivió 30 años y engendró a Nacor. Y vivió Serug después que engendró a Nacor 200 años y engendró hijos e hijas. Nacor vivió 29 años y engendró a Taré. Y vivió Nacor después que engendró a Taré 119 años y engendró hijos e hijas. Taré vivió 70 años y engendró a Abram, a Nacor y a Arán. Estas son las generaciones de Taré. Taré engendró a Abram, a Nacor y a Arán, y Arán engendró a Lot. Y murió Arán antes que su padre Taré en la tierra de su nacimiento, en Ur de los Caldeos. Y tomaron a Abrán y Nacor para sí mujeres. El nombre de la mujer de Abrán era Sarai, y el nombre de la mujer de Nacor Milca, hija de Arán, padre de Milca y de Isca. Mas Sarai era estéril, y no tenía hijo. Y tomó Taré a Abrán su hijo, y a Lot hijo de Arán, hijo de su hijo, y a Sarai su nuera, mujer de Abrán su hijo, y salió con ellos de Ur de los Caldeos, para ir a la tierra de Canaán, y vinieron hasta Arán, y se quedaron allí. Y fueron los días de Taré 205 años, y murió Taré en Estéreo
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0: Es la 1:50. 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

0: Estimados amigos, estamos compartiendo la lectura de la Palabra de Dios en el Antiguo Testamento. En esta oportunidad es en el libro de Génesis, Génesis capítulo 12. Dice así la Palabra de Dios: Pero Jehová había dicho a Abraham: Vete de tu tierra y de tu parentela y de la casa de tu padre a la tierra que te mostraré. Y haré de ti una nación grande, y te bendeciré, y engrandeceré tu nombre, y serás bendición. Bendeciré a los que te bendijeren, y a los que te maldijeren, maldeciré. Y serán benditas en ti todas las familias de la tierra. Y se fue Abraham, como Jehová le dijo, y Lot fue con él. Y era Abraham de edad de 75 años cuando salió de Harán. Tomó pues Abraham a Sarai su mujer, y a Lot hijo de su hermano, y todos sus bienes que habían ganado y las personas que habían adquirido en Harán, y salieron para ir a tierra de Canaán, y a tierra de Canaán llegaron. Y pasó Abraham por aquella tierra hasta el lugar de Siquem, hasta el encino de More, y el cananeo estaba entonces en la tierra. Y apareció Jehová a Abraham y le dijo: A tu descendencia daré esta tierra. Y edificó allí un altar a Jehová, quien le había aparecido. Luego se pasó de allí a un monte al oriente de Bet-El y plantó su tienda, teniendo a Bet-El al occidente y Hai al oriente. Y edificó allí altar a Jehová e invocó el nombre de Jehová. Y Abraham partió de allí caminando y yendo hacia el Negev. Hubo entonces hambre en la tierra, y descendió Abraham a Egipto para morar allá, porque era grande el hambre que había en la tierra. Y aconteció que cuando estaba para entrar en Egipto, dijo a Sarai su mujer: He aquí, ahora conozco que eres mujer de hermoso aspecto. Y cuando te vean los egipcios dirán: Su mujer es, y me matarán a mí, y a ti te reservarán la vida. Ahora pues, di que eres mi hermana, para que me vaya bien por causa tuya, y viva mi alma por causa de ti. Y aconteció que cuando entró Abraham en Egipto, los egipcios vieron que la mujer era hermosa en gran manera. También la vieron los príncipes de Faraón, y la alabaron delante de él, y fue llevada la mujer a casa de Faraón. E hizo bien a Abraham por causa de ella, y él tuvo ovejas, vacas, asnos, siervos, criadas, asnas y camellos. Mas Jehová hirió a Faraón y a su casa con grandes plagas, por causa de Sarai, mujer de Abraham. Entonces Faraón llamó a Abraham y le dijo: ¿Qué es esto que has hecho conmigo? ¿Por qué no me declaraste que era tu mujer? ¿Por qué dijiste, es mi hermana, poniéndome en ocasión de tomarla para mí por mujer? Ahora pues, he aquí tu mujer, tómala y vete. Entonces Faraón dio orden a su gente acerca de Abraham, y le acompañaron y a su mujer con todo lo que tenía.
1: Los momentos más difíciles de mi vida, Señor, nunca me dejaste, nunca me desamparaste. Él no te desampara,

hemos conocido a Dios. Si tú no amas, aún no has conocido a Dios. Podrás tener todos los ministerios y todos los dones, pero si aún no amas y no perdonas,

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1: Son las 2 de la mañana, 27 minutos.

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1: Son las 2:41.

Si le fallaste a Dios y hoy te sientes arrepentido, hoy Él te extiende sus brazos y sus manos de amor y de misericordia. No importa dónde estés.

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2: Fue un viaje apasionante, aunque difícil. Un viaje turístico, si se quiere, aunque con miras científicas. Fue un viaje de 5.860 kilómetros de largo y 220 días de duración. Un viaje a través del peor de los continentes, la Antártida. Lo hicieron Goff Somera de Inglaterra, Víctor Boyarsky de Rusia, Kienzo Funatsu de Japón, Jean-Louis Etienne de Francia, King Dae de China y Will Steger de Estados Unidos. Cuando por fin, tras la tremenda odisea, habían atravesado todo el continente, Will Steger estampó esta frase: seis hombres discípulos de seis países diferentes hemos sido forjados en uno solo, como hermanos, en el peor de los climas del mundo. Esta hazaña, amigo científico deportiva, conmovió al mundo entero. Seis hombres, con espíritu de aventura y con interés científico, cruzaron la Antártida en un viaje de 220 días. Las penurias increíbles y las dificultades espantosas sufridas, los dolores físicos y psicológicos que los afectaron, los peligros corridos juntos, los forjaron en un solo bloque de hombres que se sentirán hermanados para siempre. El sufrimiento compartido, amigo, es una fuerza que une a los hombres por encima de sus diferencias raciales, culturales o religiosas. La prueba y el dolor compartidos desarma a los más contrariados. Hay familias que, habiendo estado resentidas bajo la presión de una enfermedad mortal, se han unido. La desgracia en conjunto ha anulado el resentimiento y una amistad verdadera y sólida ha florecido entre ellos. Los cristianos primitivos, aquellos que vivieron en los primeros siglos de la era cristiana, dieron en medio de la más intensa persecución el más alto ejemplo de unidad. Perseguidos ferozmente por los romanos, torturados, robados, calumniados y acusados falsamente, se unieron estrechamente y soportaron todo como un solo cuerpo. Y amigo, así como hay unidad en el sufrimiento, también la hay en la esperanza. A esos primitivos cristianos los unió la persecución, pero también los unió la esperanza real de vivir para siempre con Cristo. Es la misma esperanza que tiene toda persona para quien Cristo es Señor. El Nuevo Testamento nos llama hermanos a los que estamos unidos por esa esperanza. Si Cristo, mi amigo, no es su Señor, ríndase hoy a Él.
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2: Libro de los Salmos 128:19. Cumplirá el deseo de los que le teme, oirá a sí mismo al clamor de ellos. Hermanos y hermanas, en esta linda hora haré el Señor que nos la bendecir. 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
1: 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Soy.
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0: Después, hermano, se dije, Dios mío, padre.
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1: Conteniendo en su registro.
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Estefano. Dios mío, mis amados hermanos, respire tu la Dios se contagie con la matagua, hermanos. Después, hermanos. 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

0: Peter sin caer en el mal a Dios, hermanos. Te cubro con un lapicero de oro. Y el meso también, chaxi de oro. Tem de oro. Mis amados hermanos. Alabado Dios. 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
1: No tengo riqueza.
0: Pero casi. Mis amados hermanos.

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1: por lo que hizo hace 8 años.
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1: Sí, Padre Santo. Para el que me habló de usted.
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1: Y a los ángeles.
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1: Son 13 años bien lindos.
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1: Que por nada cambiaré.
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1: Y ahora estoy bien agradecido con mi Padre Celestial.
0: Oh, santo, quincha en hermanos.
1: de salvar a mis hermanos.
0: Cuando quería cochelar.
1: ¿Cómo se lo
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1: Y me lo pone en la mera calle de oro, Señor.
0: Sí. Cuando hermanos.
1: Un palacio hermoso.
0: Dios mío, con pareja el lugar, en calle, hermanos. 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
1: Sí, Padre Santo.
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1: No tengo.
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2: Cerca de Cristo.
0: 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Arecochila, mis amados hermanos, la Biblia, los ojos de Jehová están en todos lugares. Mira los malos y mira los buenos. Por eso, hermanos, hermanos. Arriba, hermanos. Yo hombre, Señor, chupambre en el ministerio. Ciertamente, o tiempo, la hermanos, me gusta coger el tahui.
1: De aquel día cuando me salvó el Señor Jesucristo.
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1: Que por nada.
0: Siempre vi, ovirico pamparucas lemar.
1: Y ahora estoy
0: 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Entonces, hermanos, a los 8 días, cuando sin amar, chupé contigo.
2: Él dijo: no te.
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2: Donde yo moro. Allí tú conmigo.
0: Ate quinto, hermanos.
2: También vivirá
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2: El cual va sin rumbo.
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2: A preparar todo.
0: La misma.
2: Volveré de
0: 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Así por eso que hija, hermanos. Huete espíritu de chue para el tercer cielo. 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Así también aquí en chihota. Pero espíritu de chue, ojo, un gran responsabilidad que hay. Ojo, un gran deber que hay en chihota. Dios mío, aquí en chihota, hermanos. 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
1: En la Biblia nos habla San Juan en su capítulo 14, versículo 6.
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1: El camino y la verdad y la vida.
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1: Jesús dijo, yo soy el camino y la
0: vida. 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
1: Cosecharás cansado la muerte ayer.
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0: Ya que tú, hermanos, sin taca, pasé que viste ese ataque en el momento. A eso está aquí, hijo mío. Se cae en pelale, se cae en pelale en pierna o cajelale. Arregla aquí, tiene que ir ante voluntad de Dios. Arregla aquí, tiene que ir ante voluntad de Dios. Ya te caen pechich, a te culo hermanos y hermanas, sin caer.
1: Mi hermano, pecador inhumano.
0: Con cinco cuerdas le shawach.
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1: Yo te quiero.
0: Por eso, hermanos. Y hermanas,
1: que si ya estás cansado,
0: necesario para que se pierda su presencia de Dios.
1: Debes convertir, ya no vivo.
0: Necesario para que no obedecer,
1: si
0: Señor.
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0: 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Por eso, hermanos. Por eso, hermanas. Por eso, amigos. Rimajaca van a aceptar el evangelio. Amigas, Rishaka, acepta el evangelio. 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Tiene que tiene más de Dios.
1: Tú has luchado.
0: Arela, mis amados hermanos. Ruyo hombre, Señor. Por eso, hermanos. Quien se rochela de todo corazón. Por carécula y carácter, Señor.
1: Si ya estás cansado de vivir angustia.
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2: Vamos a reconocer.
0: 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Buena capilla.
1: Sentado en su.
0: Quien cuenta la chuca así, buena cachala. La palabra del Señor copia. Libre de Filipenses. Y capítulo 4 en su versículo 13. Todo lo puede en Cristo que me fortalece. Gracias Padre, gracias Hijo, gracias Espíritu Santo. Buen mensaje, buen testimonio. Señor, quien van a agradecer chichla. 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Señor nuestro, gracias por tu presencia, gracias por tu poder. Oh Santo, gracias Señor.
3: 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Esperamos que sea una bendición en cada corazón. Gracias, gracias, gracias, gracias.
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5: Son las 4:34.

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de la mañana con 53 minutos. Hacemos una pausa musical para presentar el siguiente segmento de testimonios. Y ahora, en nuestra emisión de hoy, presentamos a nuestro siguiente invitado.

vosotros siendo malos, dice el Señor, ¿sabéis dar buenas dádivas a vuestros hijos? ¿Cuánto más nuestro amado que está en el cielo?

0: y por eso no he encontrado refugio. Hoy me rindo delante de ti, Señor.
1: Son las 5:07.
2: En los momentos más difíciles de mi vida, Señor, nunca me dejaste, nunca me desamparaste. Él no te desampara,

0: cuando tú estés.
1: Son las 5 de la mañana, 12 minutos.
2: Si le fallaste a Dios y hoy te sientes arrepentido, hoy Él te extiende sus brazos y sus manos de amor y de misericordia. No importa dónde estés,

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1: No es tan famoso como el diario de Ana Frank, pero es igualmente dramático. El penúltimo apunte lleva fecha de mayo 1989 y dice: me siento como un zombi. No puedo hablar claro. Mi cuerpo no da más. El último asiento lleva fecha de febrero del año 90 y dice: estoy asustada. No puedo detener mi modo de vida. Mi anorexia me está matando. Todo lo que puedo hacer es gritar: sálvenme, sálvenme. Estas anotaciones fueron encontradas en el diario de Kate Dunbar, una hermosa señorita que murió de anorexia nerviosa el día 2 de enero de 1991. Todo comenzó cuando quiso adelgazar y dejó de comer lo que debía. Cuando acordó, ya hasta aborrecía la comida. Murió a los 22 años de edad

0: Lo que ocurre en este mundo moderno en que vivimos, nos estamos muriendo de anorexia espiritual. Hemos procurado obtener todos los bienes materiales posibles y hemos buscado conquistar todos los placeres de la carne, pero hemos dejado de buscar lo espiritual. El resultado es una asombrosa pérdida de vigor moral, una horrible anemia espiritual. A fines del siglo XVIII comenzó la revolución industrial con el desarrollo del maquinismo y el sistema capitalista. A fines del siglo XIX aparecieron las ideas del marxismo y la psicología de Freud. Este siglo ha visto el surgimiento de los poderes totalitarios y el progreso de las comunicaciones. Juntamente con esto, hemos visto el nacimiento de la drogadicción y su secuela, el narcotráfico. Y en 1980 presentó en escena un personaje horrible, el SIDA, que amenaza acabar con toda la humanidad. ¿Qué es lo que nos sucede? El alma del hombre moderno, mi querido amigo, sufre anorexia. No tiene hambre de Dios. Ha perdido su fe. Ahora, mi amigo, es el tiempo de hacer de Cristo el Señor de nuestra vida. Solamente así encontraremos el secreto de la verdadera salud espiritual. Usted no tiene que morir de anorexia.
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0: Pancho, ¿qué tienen que hacer los niños?
1: Sí, Pancho, lo que tienen que hacer es ponerse de pie cuando yo mencione el día en el que aceptaron a Cristo y cantar conmigo, Gloria sea a Él. Vamos pues a cantar.

cual uno va a vivir. Empieza a cambiar nuestra ética, nuestra forma de conducirnos. Nos dan otra ley distinta a la que teníamos en el mundo, porque la que teníamos en el mundo era la ley del pecado. Y ahora tenemos la ley de Cristo que mora dentro de nosotros y que tiene que desalojar en el nombre de Jesús a la ley del pecado. Eso sucede en Levítico. Luego, y esto es muy interesante, muy importante, por favor, viene el libro de Números. El libro de Números, lo que sucede en el libro de Números, o lo que significa el libro de Números, es que se va a censar al pueblo que está preparado para determinadas cosas. Digamos, los que tenían más de 20 años podían ir a la guerra, pero tienen que hacer un censo. Eso en nosotros representa que vamos a tener que dentro de la cantidad de salvos, Dios saca para su pueblo, para su cuerpo. Por eso hoy en la mañana yo le decía a usted que nosotros no somos solamente salvos, sino que nosotros tenemos que entender que vamos más allá de ser salvos, que usted está determinado y la meta suya es convertirse en la esposa del Señor Jesucristo. Esa es la meta suya. Y no aceptamos nada menos. Bueno, yo pues no le acepto a usted nada menos. No se lo acepto porque el Señor le está ofreciendo. Y le está diciendo, el Señor lo que le está diciendo a usted es, ¿quieres ser mi esposa? Eso es lo que le está diciendo el Señor. Entonces yo, como siervo de Dios, enviado por Él, no le puedo aceptar a usted que me diga no, que me diga, no voy a tomar Santa Cena, porque la Santa Cena representa decirle sí. La costumbre judía era que cuando la pedían en matrimonio, le acercaban una copa. Si ella tomaba la copa y bebía, estaba diciendo, sí, acepto. Cuando la gente llega a la Santa Cena y dice, no gracias, porque es que no me he bautizado, no gracias, es que me estoy enojado con mi suegra, no gracias, es que tengo tal problema, está diciendo, no acepto ser esposa de Jesucristo. Eso es lo que está diciendo. Entonces yo le pregunto a usted, ¿cuántos aceptan ser esposa de Jesucristo? Entonces tenemos que, entonces ahora los tenemos que censar. Entonces fíjese usted que encontré una versión hace muchos años, realmente no la encontré yo, sino que mi pastor nos la enseñó. La versión se llama versión Pablo Besson, con dos S's y sin acento en la O, porque si no sería Pablo Besson. Pablo Besson dice en aquel versículo y Dios, que en nuestras Biblias dice, y Dios añadía cada día a la iglesia a los que habrían de ser salvos. En Pablo Besson y en otras versiones no dice así, sino que dice, y Dios añadía a la iglesia de entre los salvados. No sé si me voy a entender. Es decir, primero los salvaba y los ponía aquí en un cuchumbo, por decirlo así, ¿verdad? Y después iba a llenar su iglesia de estos. De todos estos que estaban aquí salvos, iba a agarrar a estos y los iba a poner acá. Estos también, o sea, iban a ser escogidos dentro de los escogidos. La iglesia que le estoy hablando es la que nosotros consideramos como novia, como esposa. Y tenemos bien claro que en el mismo periodo de tiempo de salvación hay gente que son novia y hay otros que son acompañantes de la novia. Hay unos que se casan antes de que venga la noche y hay 10 doncellas, 5 de las cuales se quedan sin aceite y las otras 5, bueno, se quedan todavía con un poquito de aceite porque fueron y compraron, pero cuando regresaron ya les habían cerrado la puerta, pero no se casaron ninguna de las 10. Cuando Rebequita la llevó y Eleazar para que se casara con Isaac, ¿quiénes se casaron? ¿Quiénes se casaron? Se casó Isaac con Rebeca, pero no se casaron las doncellas.
pero iban con ella. Entonces, usted es esposa de Cristo, usted es novia de Cristo, ¿sí o no? Usted podrá escoger si quiere ser solo doncella. Si usted quiere ser acompañante, pues no hay tanta requisito. ¿O sí? Sí, hay algunos requisitos, ser amigo de la novia y toda la cuestión. Y esta vendría a ser la respuesta a mucha gente que pregunta: hermano, pero si tantas iglesias que no hacen lo que nosotros hacemos, si hay tantas iglesias que no reconocen apóstoles, si hay tantas iglesias que las mujeres no se cubren para orar, si hay tantas iglesias que celebran la Navidad, si hay tantas iglesias que celebran Halloween, si hay tantas iglesias, y no me va a decir que solo por eso no son salvos. Sí, claro que son salvos, pero no son esposa. Si hay tantas iglesias, hermano, que ni bautizan en agua, si hay tantas iglesias que ni bautizan, ni hablan del bautismo con el Espíritu Santo, si hay tantas iglesias que no hablan de los cinco ministerios, si hay tantas... Sí, está bueno, son salvos. Pero no son novia. Entonces ellos están en números, y nosotros también, pero ahí nos censan y nos dicen: ¿quieres ser mi esposa? ¿Cuántas hermanas casadas hay aquí? ¿Se acuerda cuando le propusieron matrimonio? ¿Cómo fue esa cosa? A ver, cuéntame. No sea mala gente. ¿Cómo fue? Yo tengo un hermano que viene aquí a la iglesia que dice que él solo tocó el timbre de la puerta de la casa de la que iba a ser su esposa y ella salió y le dijo: ¡sí! Es un bandido ese hermano. A ver, será cierto, ¿eh? ¿Pero usted se acuerda cómo fue? Ah, yo sí. Si el Señor solo toca el timbre, yo sí quiero saber. ¡Sí! Si estamos profundamente enamorados del Señor, hermano, en nuestra vida. Entonces, número representa cuando lo censan a uno para sacarlo de la plenitud de los salvos, para meterlo en un cuerpo distinto organizacionalmente, y una entidad, un organismo distinto, que se llama esposa, novia. Aleluya. Inmediatamente después de eso, viene Deuteronomio. Deuteronomio viene de una palabra, Deuteronomio, hermano, Deuteronomio, ¿qué quiere decir en español? No. Eso desde ahí viene la palabra Deuteronomio. Aquí me están dando un concepto que dice segunda ley, pero pregúntele al hermano, ¿usted sabía qué quiere decir Deuteronomio? Pregúntele, por favor, si, sea sincero. ¿Usted sabía qué quiere decir Deuteronomio? Deuteronomio viene de una palabra hebrea que se dice davar, y davar quiere decir palabra. Es una especie de bautismo en la palabra, es otro rollo. Aleluya, esto es lindo, hermano, porque antes de que venga el Señor tenemos que sellar a la gente en la frente con la tau, y el que lo hace es un escriba que tiene davar. Tenemos que marcar a las ovejas en la oreja con la lesna de la palabra. Eso nos va a diferenciar. Eso te va a diferenciar. Cuando llegues a los vados del Jordán, te van a decir: di Sibolet. Y si no sabes decir Sibolet, sino que dices Sibolet, sabes de qué te hablo, ¿verdad? Parece que no todos, pero ok. Tenemos que leer más la Biblia. Entonces, después de eso, viene Josué. Esto sería bautismo en la palabra, ¿verdad? Esto sería censo.
esto sería ley, esto sería pues éxodo, ¿verdad? Salida de Egipto, liberación, esto sería creación y caída, o como quien dice, debut y despedida. Y Josué significa la conquista de la vida en abundancia. O sea, hay mucha gente que es cristiana, que son salvos, pero no, que no tienen vida en abundancia. Y la meta es alcanzar lo que nosotros debemos de alcanzar, para lo cual fuimos alcanzados, pues, porque el Señor Jesucristo dijo, yo he venido para que tengan vida, para que tengan vida en abundancia. Entonces, Josué es vida en abundancia. Ok. Jueces lo vamos a dejar de último. Y Rutía, casamiento. Ruth es la gentil, la mujer gentil que se casa con el hombre judío. Esa es la iglesia que se casa con el Mesías judío, porque los judíos no lo aceptaron. Es como no lo aceptaron, entonces el Señor dice, ok, entonces yo voy a trabajar con ellos despuesito, pero ahorita me encargo de ustedes que sí me recibieron, trabaja con nosotros, y después en la semana 70 trabaja con ellos. Pero cuando viene su segunda venida, él ya no es el rey de los judíos, porque es rey de reyes. Entonces ya no es rey de los judíos. Cuando nosotros lo conocimos, era el rey de los judíos. Venía dirigido a ellos, ellos no lo recibieron, y como no lo recibieron, a los que le recibieron les dio la potestad de ser hechos hijos de Dios. Entonces nos casamos nosotros, la Ruth moabita, que era una mezcla, y que no podían entrar moabitas hasta la cuarta generación en el templo de Dios. A nosotros nos dan el privilegio de entrar en la genealogía del Señor Jesucristo, y nos convertimos, tú te conviertes en la dueña del campo. Y te casas con vos. Tú tienes que saber que no solo eres salvo. Tú tienes que creer que no solo eres salvo, y tienes que trabajar en pos de eso. Entonces, ¿qué? ¿Dios es elitista? Pues yo no sé, pero usted lo puede ver en la Biblia. Porque no se llevaba a todos a resucitar a la hija de Jairo, solo a los de la foto. No se llevó a todos al monte de la transfiguración, solo a tres. Entonces hay grupos. ¿De cuál grupo eres tú? O no digamos de cuál grupo eres tú, de cuál quieres ser. Porque tienes que pelear para... digo yo, si estás aquí oyendo esto, se me hace que Dios te está invitando para que pases a formar parte de otra élite de cristianos. Alguien dirá, ah, pero eso es como decir ciudadanos de primera categoría y de segunda categoría. Pues si usted lo quiere ver de esa manera, yo que como lo lamento, pero sí. Sí. Dios quiere para ti lo mejor, pero no solo para ti, para todo el mundo. Dios no quiere que ninguno se pierda, sino que todos procedan al arrepentimiento. Dios quiere que alcancemos la fe para la cual fuimos alcanzados. Dios quiere que todos profeticemos. Entonces, el punto central que yo quisiera platicarle, y que ya se me pasó un bonito número de minutos para poder explicarle lo que le quiero explicar, es que nosotros, en donde estamos ahorita, ¿dónde es? Estamos antes del casamiento. Estamos antes del casamiento. Todo esto ya pasó. Ya pasó. Todo afán, todo mi pesar en los olas de... Y el casamiento no se ha dado.
jueces. Entonces, lo que nos vamos a encontrar antes de jueces, perdón, antes del casamiento, es jueces, y los enemigos que aparecen en jueces son los enemigos contra los que nosotros vamos a tener que pelear. Ahí están fotografiados. ¿Usted cree que eso lo dejaron como un libro histórico? ¡Ah, qué bonito! Y cómo Sansón le cortaron la cabellera, y cómo le quitaron los ojos, y no, esos mensajes están codificados para la mera mera. La mera mera no es una radio, la mera mera es la novia, la esposa. ¡El aplauso al Rey bendito! ¡Aleluya! Entonces, miremos en este momento algunos enemigos. Yo aquí lo que estoy haciendo, repito lo que dije el viernes, lo que estoy haciendo es metiéndole un piochazo a una veta que tiene que detrás de esa veta hay una mina de oro. Para que todos los que aman la palabra, no solamente yo les dé el pan machacadito y con aceitío como que fueran bebés, sino que se los voy a dar con todo mi corazón si usted es bebé. Pero los demás tienen que ir, agarrar el grano, agarrar su piocha, irse a la beta, beta con B pequeña, ¿verdad? Porque si no sería beta la esposa de Beto. Meter los piochazos y sacar su propio alimento. ¿Sabe por qué le digo esto? Porque en la medida que usted hace eso, se enamora de la palabra, y cuando se enamora de la palabra, se enamora de Jesucristo, porque Jesucristo es la palabra. Si yo vengo y se lo explico, usted dice, oh, qué bonito, hoy sí lo entendí, ah, gloria a Dios, pero ahora le toca a usted. Ok, entonces, miremos acá, en el libro de los jueces, porque en ese es en el donde estamos, ¿verdad? Miremos, primer enemigo, aunque hay otros pues, pero el primer enemigo que voy a tocar aquí, capítulo 1, versículo 7. Y Adonibesec dijo, 70 reyes con los pulgares de sus manos y de sus pies cortados recogían migajas debajo de mi mesa, como yo he hecho, así me ha pagado Dios. Lo llevaron a Jerusalén y ahí murió. Entonces, un enemigo del tiempo de los jueces, previo al matrimonio de Ruth, es un hombre que quita los pulgares. Es un rey, es una potestad, es un principado que lo que hace es quitarle al cuerpo de Cristo el ministerio apostólico. De las manos y de los pies. Y eso es lo que está sucediendo ahora. Mire, le voy a decir cómo están quitando los apóstoles en este momento. Número uno, toda la marabunta es apóstol. Fulano es apóstol, mengano es apóstol, aquella es apóstola, ya no es epístola, sino que apóstola, y así todo el mundo es apóstol. Entonces la gente le da como tirria a los apóstoles y dice, no, entonces no hay apóstoles. Yo acabo de estar platicando con el hermano José Zapico y él me contaba que se le abrieron las puertas en la República Dominicana en una organización muy... no quisiera decir, muy conservadora, que no acepta apóstoles, porque los apóstoles que han visitado esa isla, eso fue lo que él me dijo, yo no estoy acusando a nadie, eso fue lo que él me contó. Los que han visitado esa isla y que son connotados, han llevado un mal testimonio y un mal mensaje. Entonces ellos no querían nada con los apóstoles. Entonces, ¿qué es Adonibesec? Es el movimiento Adonibesec quitando pulgares. Pero como nadie es más poderoso que Dios, entonces Dios hace que abra el corazón y él llega y le dice, no hombre, es que no es así. Y entonces les empieza a explicar, de esa manera la iglesia, pues, sí, de esa manera es, entonces si queremos.
Por el otro lado, hay gente que se opone rotundamente, porque están bajo la influencia del movimiento Adoni Bezek, quitar ministerios apostólicos. Yo espero que usted no esté en ese rollo, ahí que viene aquí, porque ni modo, no tiene a dónde ir, le queda más cerca a la iglesia aquí, porque como aquel hermano que dijo que le gustaba leer mucho la Biblia de 1909, y todos dijimos que precioso este hermano, debe tener una razón por la cual la lee, algo le encontró. ¿Y por qué la lees? Porque tiene la letra de este pelo, dijo él. O sea, que no era por la traducción, ¿verdad?, sino que porque era la única que lograba ver. Y yo espero que usted no venga a esta iglesia porque le queda la vuelta de su casa, sino porque se identificó y encontró paternidad y encontró hacer un clic, aunque venga del otro lado de la ciudad. Aunque venga del otro lado de la ciudad. Entonces, mire, pues, pregunto: ¿hay apóstoles en este tiempo, sí o no? ¿Qué clase de apóstoles son los que hay en este tiempo? Apóstoles del Espíritu. ¿Los del Cordero cuántos fueron? ¿Los del Padre? Uno. ¿Y los del Espíritu? Miles. Miles. Y hago esas preguntas porque esas son las que le van a hacer allá afuera para quitarle los pulgares. Ahora, aquí hay una cosa bien tremenda. Cuando usted... usted no. Cuando a alguien lo alcanzó el movimiento de Adoni Bezek, entonces lo dejan comiendo migajas. ¿Qué hacen las migajas? A ver, écheme una manita. A ver, despierte al hermanito que tiene la pared. Hermano, te hablan a vos. ¿Qué hacen las migajas? ¿Ah? Mire usted qué cosa más tremenda, ¿ah? Se la dan a los berríos. Aunque las migajas libertan. O sea, que quiere decir que alguien pudo haber sido libertado de demonios con una migaja. Pero para usted no es la migaja. Porque usted es hijo. Para usted está sentarse a la mesa y comerse el panote así, mire, y sopearlo, meterlo así entre el cafecito y sopearlo. Para usted es completo. Aleluya, el aplauso al Rey bendito. Ok, entonces ahora voy a continuar porque debo de hacerlo lo más pronto posible. Miremos aquí mismo en el libro de Jueces, en el capítulo 1, versículo 10. Y Judá, estos son otros enemigos de ese tiempo. Y Judá marchó contra los cananeos que habitaban en Hebrón. El nombre de Hebrón antes era Kiriat Arba. Eso de Kiriat Arba es tremendo, hermano. Porque los antiguos... Pero mejor eso lo voy a dejar de último. Bueno, Arba era una piedra cuadrada, así como la Nueva Jerusalén. Un cubo. Así es la Meca. Y mire, hermano, nosotros nos estamos enfrentando en este momento para arrebatarle gente al movimiento musulmán. Los musulmanes están avanzando.

0: sur de México. Es decir, después de Huehuetenango, ya usted llega ahí a la frontera, y Chiapas, todo eso por ahí, ahí están los Tzotzil. Ahí hay una población que se llama Chamula, en donde han matado cristianos, pero a los musulmanes no los matan. Y ahí están con su cosa esa que se ponen y toda la cuestión, los indígenas de Tzotzil, convertidos al Islam. Y nosotros creemos que eso está allá, no, está por allá, por Irán. Irán a venir algún día. Pues ya vinieron. En este mes de noviembre empezaron su trabajo acá, en Guatemala, en el interior del país, con obras sociales para engañar a la gente. Por allá, por San Lucas, decía en la mañana, camino San Lucas, hay una gran mezquita en donde cuando dice Islam, religión de amor, amor para todos, odio para ninguno, no se los creo. No se los creo, pues si no ellos votaron cosas esas de allá de Estados Unidos, ¿cómo se llaman? Las Torres Gemelas. ¿Ellos fueron? ¿Y no ellos declararon una guerra santa contra Israel? ¿Y no el presidente de Irán dice que Israel no debe de vivir y que los deben de echar al mar? ¡Mire qué amor, ¿verdad? O sea, a mordidas quieren agarrar a la gente, quizá, ¿verdad? Pero no me quiero concentrar en eso, aunque esto, hermano, nosotros vamos a tener que enfrentar esa situación. ¡Qué terrible! ¡Qué terrible! Y líderes cristianos famosos que venden libros bestseller recomendando que nos unamos con los musulmanes, que les aprendamos algo. Quisiera que alguno de ustedes terminara ahí. ¿Verdad que no? No, hermano. Bueno, pero entonces miremos aquí, yo de pasadita, ¿verdad? Kiryat Arba. Pero mire, aquí dice que hirieron a Sesai, a Imán y a Talmai. Ahora, estos tres caballeros eran gigantes, descendientes de Anak, era de los anaseos, estos tres. Y Aimán, al decir gigantes, me refiero a que son potestades. Y si son potestades, digamos, Sesai o Aimán, quiere decir quién es mi hermano. Écheme una mano porque quiero ver si usted me está siguiendo la pista para hacer usted su propia harina del grano. Si Aimán quiere decir quién es mi hermano, ¿qué significa esto? ¿Qué potestad sería?
1: Como Caín que mató a su hermano.
0: Como Caín que mató a su hermano. ¿Y entonces? Está bien, Caín, ya se metió el piochazo ahí en Caín. Sigamos escarbando ahí. ¿Por qué Caín? ¿Quién es mi hermano?
1: Que no ama, porque el Señor le preguntó dónde está su hermano.
0: El Señor le preguntó a Caín, ¿dónde está tu hermano? ¿Y él qué contestó? ¿Entonces se guarda de mi hermano? A mí qué me importa, aquí la salvación es personal. Él dejó de venir a la iglesia, que se lo chupe la bruja. Que se encuentre con el anticristo y allá en la gran tribulación hay que... Entonces es una potestad que le quita el interés a la gente por los hermanos.

Si tú conoces a alguien que hace ratos que no lo ves en la iglesia, por favor no nos eches toda la carga a nosotros, hermano, porque mire, yo creo que entre todos tenemos que hacer la obra. Entre todos. Hoy en la mañana yo estaba predicando acerca de las obras de la iglesia y yo le decía a usted que yo tengo que compartir mi gloria con ustedes y ustedes tienen que compartir su gloria conmigo. Y puse el ejemplo, para los que no vinieron, puse el ejemplo de que los jóvenes tienen una gloria y los ancianos tienen otra gloria. Los ancianos tienen que compartir su gloria con los jóvenes. La gloria de los ancianos es la sabiduría. Entonces se la tienen que entregar a los jóvenes. Y los jóvenes tienen que compartir su gloria, su fuerza con los ancianos. Entonces ahora, como yo soy un ministro y amo trabajar para el Señor, esa es una de mis glorias. Y 31:13 de Proverbios dice que ella con agrado trabaja. ¿De quién tiene que aprender la iglesia a trabajar? Del ministro que los cubre. Y el ministro que los cubre, del Padre. Yo hasta ahora trabajo porque mi Padre hasta ahora trabaja. Entonces yo le comparto mi gloria, usted me comparte la suya. Bueno, todo esto para decirle que si usted hace ratos que no ve a un hermano, no se ponga a criticar. En esa iglesia no hay amor. El hermano Sergio no ha mandado a nadie, ni él ha ido. Si, hermano, ¿qué voy a andar yendo yo? Sí, mire, para los que alegan, solo para los que alegan, a mí me gustaría que me acompañara una semana. Que para mí es deleite. Para mí es deleite. Pero cuando yo termino una semana, digo, Padre Santo. Hoy hicimos cálculos con el hermano Huguito de un micrófono que, porque este me lo regalaron, y no es de Michael Jackson, reprendo en el nombre de Jesús. Tremendo ese Michael Jackson. Mire, la gente no sabe qué es lo que sigue. Estaba hablando con un hermanito que tiene una iglesia en Haití y me dice que la primera vez que llegó vio a un brujo subido en un tejado, el violinista en el tejado, solo que este era el brujo en el tejado, ¿ah? Y dice que empezó a hacer el paso de la luna, porque era luna llena, y lo que estaba haciendo en el tejado era el mismo paso que hacía Michael Jackson. Y que de ahí lo sacó él. Hermano, la gente cree que nosotros somos unos locos, aleluya, pandereta, y sí somos, ¿verdad? Pero tenemos nuestras bases. ¿Pero por qué le estaba diciendo esto? Es que usted siempre me interrumpe. Ah, estaba haciendo cuentas. Entonces, estábamos haciendo cuentas con aquel y porque me dijo cuánto había costado el otro micrófono y que lo teníamos, ¿cuánto tiempo teníamos del otro micrófono? 11. 12. 12 años. Y le digo, wow, ese micrófono sí es aguantador. Le dije, así me dijo, pero costó tanto. Entonces empecé a hacer, wow, pero entonces cada predicación, empecé a hacer cuentas de las predicaciones que hago en el año. Uy, Dios mío, ¿y cómo hablo tanto yo? Entonces, le estoy diciendo esto para decirle que todos tenemos una función. A mí me tocó visitar en el tiempo que me tocó visitar. A mí me tocó ministrar en el tiempo que me tocó ministrar. A mí me tocó liberar gente en el tiempo que me tocó liberar. A mí me tocó dirigir cultos y me tocó cuidar carros. Ahora le toca a usted. A mí me toca otra cosa. Me tengo que dedicar a la oración y a la palabra. Pero si usted espera que yo le visite en sus graduaciones,
que yo le visite en sus matrimonios, que yo le visite en sus cumpleaños, que haga visitaciones pastorales, que cuando se muera un familiar llegue al funeral, porque si no, no tengo amor. Ah, entonces usted no ha comprendido el rollo este. Usted me tiene que ayudar en eso. Entonces fíjese pues, míreme, yo le comparto mi gloria, ese es trabajo mío, pero se lo comparto a usted. ¿Cuántos quieren que les comparta? Ah, va. Entonces si usted hace ratos que no mira a un hermano, agarre el teléfono y le pega una llamadita. ¿Aló? Sí, hermano, ¿qué pasó? ¿Que ya no has venido? No, es que ahí nadie, no tienen amor, nadie me ha llamado. Pero no te estoy llamando yo, pues. No, pero yo quiero que me llame el pastor. El pastor me dijo que te llamara. No, es que descubrí cosas muy feas en la iglesia. En todas las iglesias hay cosas feas, manito. ¿Dónde te vas a ir a congregar? Me voy a quedar solo. Pero la Biblia dice que nadie, que congregarse como muchos tienen por costumbre. Sí, pero yo ya no me rigo por la Biblia, por el Corán me rigo. ¡Alara! Entonces ya se lo llevo el río, el pobre. ¿Quién es mi hermano? ¿Te preocupas por tu hermano? ¿Oras por tu hermano? Ese es un gigante que hay que vencer, el desamor. La iglesia, bueno, usted ha recibido bastante doctrina y sabe que las siete iglesias de Apocalipsis son representación de nosotros, ¿verdad que sí? ¿Cuál es la que se lleva el Señor en el arrebatamiento de las siete? ¿Cuál? Filadelfia. ¿Qué quiere decir Filadelfia? Amor fraternal. Entonces, nosotros tenemos que trabajar en esa faceta y tenemos que pelear contra ese gigante malvado. Cesai ya de predicar, iba a decir alguien por ahí, ¿eh? Que me tengo que ir a dormir. Cesai quiere decir blancuzco, no blanco, quiere decir blancuzco. Mire, ¿qué idea le da la palabra blancuzco? ¿Perdón? Se parece al blanco. Es más o menos tu Muni trabajando. Y que Dios los bendiga. No estoy yo, solo. No. Tu Muni trabajando. Déjeme terminar, por favor. Tu Muni trabajando en los arriates, pintándolos para que se miren bien chileros. Pero ellos no pintan con pintura de primera clase, ¿o sí? Por eso están ahí cada ratito. Además del diésel, el lodo, la lluvia, la tierra, toda la cuestión. Entonces ellos tienen que ver, solo echarle una manita de gato ahí. Eso es blancuzco. No es blanco. Otra cosa que es blancuzca, se mira el primero de noviembre. ¿Dónde? En los cementerios. ¿Con qué se pinta generalmente? Claro que habrán algunos que tienen plata para tirar y toda la cuestión, pero ¿con qué generalmente se pinta? Ahí está, blancuzco. O sea, es solamente una apariencia de santidad. Es una cuestión que yo diría una especie de legalismo. Que aparento ser santo, pero por dentro hay huesos podridos. De muerto. Entonces es otra potestad. Vaya pues, pongámoslo con otras palabras más claras. Hipocresía religiosa. Coladores de mosquito y tragadores de camello. Amantes de algunos preceptos que se olvidaron de la misericordia, fariseos. Entonces, eso es una cosa que tenemos que pelear ahorita.
antes del casamiento. Mire usted, a mí el Señor me ha estado hablando de eso, incluso con el casamiento de mi hija, hombre. ¡Qué montón de cosas las que tiene que hacer usted! Si yo me casé, fue tan fácil, hombre. Yo sí, me casé y fue así. Mi mujer fue, me corrigió porque yo le dije, es que vos estábamos hablando por teléfono, vos fuiste a conseguir, me recuerdo yo que retazos a el Cairo, que el Cairo a Novatex, la tela que ya no servía, fue a agarrar un montón de retazos y de ahí hice mi vestido. Me dijo. Bueno, le dije yo, te voy a comprar otro vestido, entonces le dije yo. Fue fácil. A usted no le costó mucho, ¿no? No porque me casaron, dijo usted. Ay. Y con Z, ¿sí? Es una preparación tremenda. Hay que ir al abogado, quise sacar sangre para ver si está bien la cosa. ¿Usted sacó sangre? Después le sacó sangre. No, renunciamos a eso en el nombre de Jesús. Pero hay que sacarse sangre, que hay que ver si coincide y que si que pin, que pan, que pum. Yo no, hermano. Algún día le voy a contar cómo fue, güey. Yo soy la prueba de que Dios es misericordioso. Yo sé que usted también. Pero yo le puedo decir, yo estoy de pie por la misericordia de Dios. En mi familia nadie estaba de acuerdo con que yo me casara. Y nadie daba ni un centavo porque nos casáramos. Le voy a contar una cosa, no le voy a decir a nadie. No, mejor no le cuento. Yo tenía un tío que era abogado, le faltaba graduarse, ¿verdad? Pero él trabajaba de eso. Y entonces él, yo le dije, cuando ya, ¿sí se oye? Cuando ya me traté de arreglar mi vida, le dije, tío, me voy a casar y necesito que usted me case. Con mucho gusto, mijo. Y me casó. Me respetaron porque mi papá todavía no se había convertido y se fueron a echar los tragos, pero se salieron a la calle en su baúl, abrieron el baúl y se destaparon las botellas de whisky en la calle, no adentro, porque yo estaba bien convertido, pero así, machetero también, hermano. Y nos casamos. Al tiempo estaba trabajando en una compañía y entonces la compañía me dijeron, necesito su acta de matrimonio para que el seguro de vida, la beneficiaria sea su esposa y toda la cuestión, necesito su acta de matrimonio, con mucho gusto. Y no nos había casado, solo hizo el mate. Qué gacho, ¿eh? De plano que él dijo, yo le voy a hacer un favor a estos, ¿ah? ¿Eh? Esto no va a durar ni un año, hombre. Así que mejor no los caso, y cuando ellos se den cuenta que se quieran separar, ya no están casados y se van cada quien por su lado. O sea, nadie creía en nosotros.
Y entonces Dios dijo, esos son los casos que me gustan, cuando nadie cree en ellos, para que nadie se ufane en mi presencia, esos son los casos que me gustan. Y me tomó 35 años, llego a la fecha. Me casé cuando tenía uno. No, 35 años de casado. Qué bueno es Dios, ¿eh? Cuando el hombre dice, no, esto no sirve, entonces Dios dice, lo vil, lo menospreciado, lo que no es, lo que no sirve, lo necio, escogió Dios para avergonzar a los sabios, a los que sí es. O sea, yo me identifico plenamente con eso. Yo le digo eso con un profundo agradecimiento para mi Salvador, mi amor, que es Dios Padre, Dios Hijo y Dios Espíritu Santo. No lo digo con amargura. Entonces arreglamos las cosas, fuimos a la municipalidad, arreglamos todo. Mi tío ya pasó a la presencia del Señor también. Se convirtió al Señor de último, ¿eh? Si lo hubiera agarrado. No, no, no. Dios es bueno. Yo no me vestí de pingüino. Yo no entré con mi esposa así. Bueno, no se entra con la esposa, sino que no la esperé así yo en el altar y ella así de blanco. No. Me agarró Dios ahí de lo peor. Así que si usted se decepciona por tener un pastor y un apóstol de esa categoría, que lo lamento. Pero no me lo voy a poder venir a poner aquí. Ah, oh, pues yo, hermano, viera que antes de Cristo Rockefeller me hacía los mandados. No, hermano. No, yo tengo que glorificar lo que Dios hizo en mi vida. Siendo poca cosa, me levantó y me sentó junto a príncipes. Así le dio la gana. ¿Qué culpa tengo yo? Gracias, Jesús. ¡Aleluya! Y se me hace que usted también. Que a usted lo agarraron de lo vil, pero no, no, mejor sigamos aquí hablando de los gigantes. Ala, ¿cómo vamos de tiempo? Ya se fue el tiempo. Ya se fue diciembre, ya es año nuevo. Cesai quiere decir blancuzco, Aymán quiere decir quién es mi hermano, Talmai quiere decir lleno de arrugas. Botox. Lleno de arrugas da la idea de algo que envejeció. Y una de las potestades contra las que nosotros nos vamos a tener que poner a pelear en este tiempo es contra las cosas de antaño. ¡Ay, los tiempos del general Ubico! ¡Ay, aquellos tiempos que cantaba! Los voceros de Cristo. Pues que Dios bendiga a los voceros de Cristo, tanto que nos bendijeron y por ahí andan todavía. Que Dios los bendiga. Pero después vinieron otros con revelación también, hermano, y que cantan poemas de Dios con música preciosa. En aquel tiempo era pecado las guitarras eléctricas, usted.
¿Va a creer usted semejante cosa? ¿Era pecado la guitarra eléctrica en el púlpito? ¡No! ¡A mí me cae mal! ¡Esto es diabólico! ¿Dónde está el guitarrista? Vamos, suban los hermanos de la danza. Todos. Pero no estoy terminando de predicar, no se alegre. Es que estaba buscando un hermano que lo miro yo que se echa unas. ¿Está? Allá afuera. Ay, ¿qué está haciendo allá afuera? Llámenmelo. ¿Dónde está David? ¿Y David no está? ¿Sí? ¿El esposo de Erika? Ajá, hoy sí me los agarré que no vienen a... Hoy sí me los agarré en curva. Échate uno así. Pero de Dios, ¿va? Mira, ¿sabes cuál? No sé si lo... como cuando están cantando grande y fuerte, nuestro Dios, que empiezan... ¿Sí pueden?

suena pecado mortal. No, mire usted, mire, pues, le cuento esto. Llegó un hermanito que nos enseñó que la batería era del diablo. Y había bateristas jóvenes, hermano, que se dedicaban y que amaban al Señor y les gustaba la batería, el ritmo, ahí va. Y no, eso es del diablo. ¿Y por qué es del diablo? Le dijeron. Porque no aparece en la Biblia. Pero, y él tocaba piano. Entonces le dijeron, pero el piano tampoco aparece en la Biblia. Le dijeron los hermanos, pilas, hermano. Porque él ya era un hombre, un ministro ya respetado y todo. Así que para decirle eso, tuvieron que llenarse de valor. Porque eran patojos los que le estaban diciendo, hermano, pero el piano tampoco aparece en la Biblia y usted y su esposa lo tocan. Oh, no, pero como hablaba ahí, él era gringo, que hablaba español así. No, pero el piano es un arpa acostara. Macizo. Perdone, que lo diga fuerte, va.

El bajo. Yo quiero que el bajo, eso que cuando le pegan así, slap. ¿Te puedes hacer para acá? ¿Te da el cable para hacerte para acá? ¿O es inalámbrico? No. Es que hay inalámbrico, ¿sabes? Con el dedo apostólico le pega. Ya. Pecado, porque no era así el movimiento, sino que era así, hermano. Sí. Esa es otra cosa. Discúlpeme, hermano. Mire, yo entiendo, yo respeto. A veces no me dan ganas de respetar, pero... pero... yo entiendo que aquello es glorioso, fue glorioso, pero tenemos que avanzar, hombre. En cosas que no sean pecaminosas, desde luego, ¿va? Ya le dije, ¿va? No nos vamos a poner el paso de la... hacer paso de la luna, ¿va? Se nos decían cosas, hermano, que no había que cantar coros en menores, en notas menores, porque eran muy tristes. Así era, Roger, ¿menores eran o mayores? Menores eran las tristes, ¿no? Ese suena en menor, pero alegre. No, para que miren que no son tristes. Ahí me dice si es triste. Porque si es triste, entonces vamos a tener que ministrar a los hermanos.

canciones tristes. Ah, pues las menores no se podían cantar porque esas no habían en el cielo y eran tristes. ¿Sabe qué fue lo más tremendo? Que quitamos la batería. Y que no se cantaban menores. ¿Sabe qué tremendo? Que yo miraba a Jimmy Swaggart cantando y cayendo la presencia del Señor los sábados a mediodía en el Canal 3. Yo lo miraba y decía, qué bonito predica este hermano, pero lástima que no tiene revelación, ¿verdad? Porque le enfocaban la batería cuando estaba el cuate. Diabólico eso, diabólico. Mire las potestades contra las que uno tiene que pelear, hermano, porque a alguien se le ocurre decir sus propias cosas, que no son revelación, hermano, por el amor de Dios. Yo conocí a un pastor que puso en disciplina a uno del bajo porque tocaba slapping, ¿no? ¿Cómo se llama esa cosa? Y él estaba en adulterio. Bájense, muchachos. Potestades contra las que tenemos que pelear. El legalismo con insensatez, hermano. Un aplauso al Rey bendito. Ahorita lo voy a volver a subir porque ya voy a terminar, pero para que le circule la sangre. Gracias, amados. Como tocan de chulo, los admiro. Sinceramente. Algún día seré colocho. Tal vez en el cielo nos llaman a la orquesta, ¿verdad? Pero tan linda que es la música, hermano. Tan preciosa que es. Entonces, ahora le quiero mostrar otro versículo así rápidamente. Ya que estamos cerca de aquí, Caleb dijo al que, fíjense que estamos en el capítulo 1 todavía, y en el libro de los jueces están todos los enemigos contra los que nos vamos a enfrentar nosotros antes de la boda. O sea, ahí hay para sacar una lección de la escuela dominical, pero para todo el año. Que lo busquen los hermanos, en vez de que, digamos que lo que yo prediqué aquí, en vez de eso, que le sigan metiendo piochazos a lo que ya prediqué. Y aquí van a encontrar cosas que yo no dije. Y se van a disfrutar las escuelas dominicales más de lo que se la disfrutan a estas alturas del partido. Para que fluyan en el rema de Dios. ¿Sabe por qué? Porque Kiriat Sefer quiere decir la ciudad de las letras. Entonces, una de las cosas que es un enemigo que nosotros tenemos que derrotar es la letra muerta. La letra muerta, hermano, es enemigo del avivamiento. Porque entonces todo se tiene que hacer por la letra muerta, pero no por el rema. Y yo ya le prediqué el viernes que estamos en este momento en la etapa del Espíritu bendito de Dios, el Espíritu Santo. Entonces, Él es el que nos tiene que enseñar, Él tiene que agarrar, esto es una de sus funciones, Él va a agarrar la Biblia y te la va a explicar. Te va a decir, este verso lo que quiere decir es tal cosa para ti. La va a personalizar. Mire, yo me recuerdo cuando mi esposa creyó que se iba a morir porque tenía obstruidas dos arterias hace como unos 15 años, y abrió la Biblia y el Señor le dio un pasaje, y ella, yo la encontré regocijándose cuando me explicó el pasaje. Decía, no moriré, sino que viviré y contaré las obras de Jehová. Sí, y cualquier teólogo le hubiera podido decir, hermanita pobrecita, eso lo dijo el salmista para él, pero no lo agarre así, hombre.
Pero el Señor le dijo, eso es para ti. Y ella se agarró de ahí. Y fue una bendición. Espíritu Santo, bendito, que nos expliques tu santa palabra, Señor, por favor. Que venga un espíritu de revelación sobre nuestra vida y que la podamos explicar, entender y glorificar su santo nombre debido a esa alegría. Se me fue el tiempo. Pero solo le voy a leer otro. Porque esto es demasiado importante. Vamos a ver. Bueno, todos son importantes, hermano. Vamos a ver. Mire, le voy a leer tres versículos y ya con esta me despido. Yo quería dejar lugar a preguntas, pero lo vamos a... ¿Tienen preguntas? ¿Alguien tiene preguntas? No, ¿verdad? Va, entonces no. Y el ángel del Señor subió de Gilgal a Boquim y dijo: y yo os saqué de Egipto y os conduje a la tierra que había prometido a vuestros padres, y dije, jamás quebrantaré mi pacto con vosotros. Y en cuanto a vosotros, no haréis pacto con los habitantes de esta tierra, sus altares derribaréis, pero no me habéis obedecido. ¿Qué es esto que habéis hecho? Por lo cual también dije, no los echaré delante de vosotros, sino que serán como espinas en vuestro costado, y sus dioses serán lazo para vosotros. Entonces paremos acá. Enemigo del tiempo final, la mezcla, el sincretismo. Nosotros no podemos vivir en sincretismo, hermano. No podemos, discúlpeme, no podemos vivir en sincretismo. Cuando se conquistó América, que se conquistó con la espada y con la cruz, se le permitió a todos los conquistados, en primer lugar se les obligó y se les impuso una religión con la cruz y la espada, pero se les permitió a ellos seguir con sus costumbres. Y aquí no se trata que si se les permitió o no se les permitió. Aquí de lo que se trata es que el evangelio no es impuesto, sino que es expuesto. Y cuando la gente lo acepta, entonces uno lo convence por el Espíritu y la palabra. Entonces la gente deja de hacer lo que tienen que dejar de hacer, pero uno les tiene que decir qué es lo que tienen que dejar de hacer. Si uno no se los dice, la gente cómo habla. Si la gente, hermano, está llegando al Señor y uno se supone que ya lleva unos 15, 20, 25, 30 años de leer la Biblia, más o menos les puede orientar. Pero si uno no se atreve porque se van a ofender, por eso sirven los discipulados, para llamar a la gente y decirle, no, hombre, mire, hermano, no. No diga sanación, hombre. En sanidad, ese término lo utiliza. No, hermano, mire, hoy le llaman células de crecimiento. Está bien que se haga evangelismo a través en las casas, pero no se debe sacrificar el discipulado en las casas. Eso no se debe de sacrificar, porque es la doctrina. Nadie se salva por doctrina, pero sí se puede perder por doctrina. En las casas uno puede platicar y ahí, mire, hermano, ¿qué quiere decir tal verso? Y el pastor, eso que dijo, no lo entendí. No tenga pena, aquí se lo explico yo. Y vamos, pues aquí dice, mire, y aquí tal cosa. Cambia la mentalidad de la gente. Son enemigos. En el libro de los jueces, antes del casamiento. ¿Me permite decirle otro? Ya me voy. Le prometo que ya me voy. Va, fíjense pues. Vamos a ver. Padre Santo. Bueno, vamos a buscarlo aquí mejor, ¿verdad? Señor, ¿qué hice? Híjole, vamos a tener que... No, ya sé qué voy a hacer. Para llegar hasta ahí, porque es que no me recuerdo bien del...
del versículo, así que Jueces, el último versículo de Jueces 21:25. En esos días, estoy hablando antes del casamiento, antes de Ruth. En esos días no había rey en Israel y cada uno hacía lo que se le daba la gana. La Vulgata Chapina, lo que le roncaba la gana. Enemigos antes del casamiento. La falta de reconocimiento de autoridad. Tiene un montón de gente. No, pues yo soy tal ministro, hermano, y así que hasta la vista me voy y me voy a llevar unas ovejitas de las que usted tiene aquí, ¿ve? ¿Cómo que me voy a llevar unas ovejitas? Lo vamos a perseguir y con la mano desnuda le vamos a quitar la ovejita. Hay gente que se mete en las iglesias para estar contaminando a la gente y hacer su propio disque iglesia. Son guerrilleros espirituales. Y lo peor de eso, hermano, es que hay, bueno, se contaminan los contaminables, ¿no? Por eso de una vez le digo a usted, si usted va a una reunión de esta iglesia, que lo están invitando a una reunión de esta misma iglesia, asegúrese que el discipulado donde lo están invitando está en orden. Que no vaya a ser un príncipe del desierto que solo venga a pescar en pecera y, hermano, lo invito, el tal día lo invito para ir a mi casa, tomamos cafecito, hablamos de la palabra. Usted pregúntele, ¿pero eso lo saben en la iglesia? ¿Sabes qué quisiera, hermano? Tú estás a cargo de los discipulados, ¿sabes qué quisiera? Que pongas las direcciones en letras grandotas allá en la entrada, mira, pero en el piso. Sí, vamos a conseguir una cosa de esas en el piso, así, discipulados en tales y tales. Con eso toda la gente que entra dice, ay, discipulado en tal, ay, discipulado en tal, ay. Y cuando alguien lo invite, vamos a ver si está aquí su discipulado. No, usted no está por aquí. Por seguridad para las propias ovejas, porque nos las dieron para que las cuidáramos. Yo he tenido que parar por lo menos a unos dos, tres, hermano. Y mire, qué penoso que un jovencito, una jovencita me escribe un correo. Hermano, disculpe, yo tengo duda. Jovencito, hermano, el papá no me preguntó, el jovencito me preguntó. Fíjese que a mi papá lo están invitando ahí en la iglesia, de que se reúnen no sé qué día para no sé dónde, después del culto se lo llevan y se van, y ya se están llegando bastantes gentes ahí. ¿Usted autorizó eso? Y dije, yo no autorizé ese mande, ni sabía, dije, que se están reuniendo. Usted tiene libertad de reunirse con quien se le dé la gana, pero no venga a pescar aquí. No tiene, todo tiene que ser en orden. Todo tiene que ser en orden, hermano. No se preocupe, así está en la Biblia. Pero mire, este es un enemigo. En esos días no había rey Israel y cada uno hacía lo que le parecía bien ante sus ojos. Enemigos antes de el casamiento. Mi tarea es que usted se case. Y por eso le tengo que hablar de eso mucho. No lo aburro, ¿verdad? Primero Dios que no, hermano. Hoy sí que suban los hermanos y vamos a finalizar, vamos a orar. En el nombre de Jesús, aquí hay mucha tela que cortar. 21 capítulos. Ok, el año de la gracia. Ya me dijo el Señor cuál va a ser el próximo año. Aleluya. Denle un aplauso al Rey bendito. Qué impresionante, hermano. Ahí vamos a tener que explicar
¿Cuántos jueces hubo quienes eran verdaderamente tomados como jueces? Abimelec no lo toman como un juez en Israel. Y ese libro tiene. Hermanos, por favor, dedíquense al libro de los jueces. Libro de los jueces. Métanse. ¿Sabes cómo lo pueden hacer así rapidito? Hasta un libro podemos escribir entre todos. ¿Sabes cómo? Tú estudias el capítulo 1, tú el 2, tú el 3, tú el 4, 21 hermanos. Y tú traes tus conclusiones. En una semana tenemos todo. Hacemos un libro, porque ya no va a ser que si no viene el Señor y todavía no sabemos cuáles son los enemigos. Vamos a orar. Pónganse de pie, por favor, vamos a orar, vamos a orar, vamos a orar. Qué bueno es nuestro Padre, qué bueno es nuestro Padre. Qué rico, qué delicioso. Siento poderosamente en mi corazón que Dios quiere derramar un espíritu de amor por la palabra. Yo sé que tú amas la palabra, pero Dios quiere enamorarte hoy de otra manera. Te voy a decir cómo. Dios te va a explicar cosas que nunca habías oído, porque está escrito, cosa que ojo no vio, ni oído oyó, ni ha subido a corazón de hombre. Son las que Dios tiene preparadas para nosotros y nos las ha revelado por medio de su Espíritu. Cuando abras la Biblia la próxima vez y en el primer versículo no encuentres el rema, sigue leyendo tranquilo, despacio. Sigue leyendo, tranquilo. No te desesperes, no te desanimes. Y va a llegar el momento en que te va a saltar un verso. Y algo que nunca nadie se lo habías oído, lo vas a entender. Eso te va a hacer que te enamores de la palabra más y más y más. Cuando lo hayas entendido, anótalo, apúntalo, explícalo y tráelo. Tráelo para cerciorarte que no fue tu mente. Porque aún el apóstol Pablo subió a los apóstoles, a los que eran columnas antes que él, Gálatas lo describe, y les explicó lo que estaba predicando. Y dice, les expliqué la revelación para no correr en vano, para que los otros apóstoles le dijeran, sí, así es. Gloria a Dios. Entonces cuando tú recibas el rema, anótalo y tráelo. Tráelo con los pastores, con los ancianos, envíamelo por correo electrónico, a mi correo, aunque no te conteste, lo leo. Mi correo electrónico. No se ve, por eso lo puse. Ahí se lo voy a poner, oye. En mi correo electrónico. ¿Sí se ve? No quiero clavos, ¿ok? Solo remas.

0: friends. Amén. Amén. Escríbalo, es sgeo@ebenecer.org.gt. Si no le contesto, no se enoje, pero sí lo leo. Sí lo leo. Y me bendice. Padre, gracias, Señor. Como cabeza apostólica, como cabeza pastoral en esta congregación, yo vengo desatando sobre la cabeza de tu pueblo, sobre su mente espiritual, el rema de Dios, el rema tuyo, el rema que cambia las vidas. En el nombre de Jesucristo, vengo ministrando, vengo abriendo los cielos sobre tu cabeza, para que recibas el rema, para que no solamente sea lobos, para que conquistes la ciudad de las letras, en el nombre de Jesús, en el nombre de Jesús. Cantemos al Señor.
1: Hoy es tiempo de buscar

noches, hermanos, quienes desean compartir la gloria del Señor. Aleluya, amén. Deseo por favor que me puedan acompañar para dejar por terminado este servicio. Que me acompañen en una oración. Padre bendito, Señor, en el nombre de Jesús te damos gracias, amado Padre, por la palabra que nos has dado esta noche, Señor. Y te rogamos, Papito Santo, que tú nos acompañes, que nos lleves con bien a nuestros hogares, Señor. Que pongas un vallado de ángeles, Señor, sobre cada uno de nosotros, Señor. En el nombre de Jesús, te lo pedimos, amado Padre, Señor. Hermanos de este lado, si nos pueden ayudar con las sillas en fila de 25. Y nos esperamos mañana en el servicio familiar. Amén. Dios les bendiga.

Les invito, amigos, a que me acompañen en la lectura de la Palabra de Dios. Lo vamos a hacer ahora en el capítulo 13 del libro de Génesis. Libro de Génesis, capítulo 13. Dice así la Palabra de Dios. Subió pues Abraham de Egipto hacia el Negev, él y su mujer con todo lo que tenía, y con él Lot. Y Abraham era riquísimo en ganado, en plata y en oro, y volvió por sus jornadas desde el Negev hacia Betel, hasta el lugar donde había estado antes su tienda, entre Betel y Jai, al lugar del altar que había hecho allí antes. E invocó allí Abraham el nombre de Jehová. También Lot, que andaba con Abraham, tenía ovejas, vacas y tiendas. Y la tierra no era suficiente para que habitasen juntos, pues sus posesiones eran muchas, y no podían morar en un mismo lugar. Y hubo contienda entre los pastores del ganado de Abraham y los pastores del ganado de Lot. Y el cananeo y el fereceo habitaban entonces en la tierra. Entonces Abraham dijo a Lot, «No haya ahora altercado entre nosotros dos, entre mis pastores y los tuyos, porque somos hermanos. ¿No está toda la tierra delante de ti? Yo te ruego que te apartes de mí. Si fueres a la mano izquierda, yo iré a la derecha, y si tú a la derecha, yo iré a la izquierda». Y alzó Lot sus ojos, y vio toda la llanura del Jordán, que toda ella era de riego, como el huerto de Jehová, como la tierra de Egipto, en la dirección de Zoar, antes que destruyese Jehová a Sodoma y a Gomorra. Entonces Lot escogió para sí toda la llanura del Jordán, y se fue Lot hacia el oriente, y se apartaron el uno del otro. Abraham acampó en la tierra de Canaán, en tanto que Lot habitó en las ciudades de la llanura, y fue poniendo sus tiendas hasta Sodoma. Mas los hombres de Sodoma eran malos y pecadores contra Jehová en gran manera. Y Jehová dijo a Abraham, después que Lot se apartó de él, «Alza ahora tus ojos y mira desde el lugar donde estás, hacia el norte y el sur, y al oriente y al occidente. Porque toda la tierra que ves la daré a ti y a tu descendencia para siempre. Y haré tu descendencia como el polvo de la tierra». Que si alguno puede contar el polvo de la tierra, también tu descendencia será contada. Levántate, ve por la tierra a lo largo de ella y a su ancho, porque a ti la daré. Abraham, pues, removiendo su tienda, vino y moró en el encinar de Manre, que está en Hebrón, y edificó allí altar a Jehová.

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hemos conocido a Dios. Si tú no amas, aún no has conocido a Dios. Podrás tener todos los ministerios y todos los dones, pero si aún no amas y no perdonas,

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2: Fueron 4 años de arduo trabajo y fueron muchos frascos de tinta china y muchas plumas de dibujo. Y fue arte, arte en todo sentido de la palabra. Y al final de los 4 años, Guan Yuk Ri, un europeo que vive en Huntington Park, California, vio terminada su obra. Era un cuadro de Cristo, extendiendo sus brazos como para bendecir al mundo. Lo notable del trabajo es la forma en que el pintor hizo resaltar la imagen de Jesús. El cuadro, que mide 3 metros por 1 metro.

0: el texto claramente, la impresión que da es increíble y la lección está a flor de tierra. Cuando una persona estudia detenidamente las palabras del Sagrado Libro, cuando las absorbe en su mente y en su corazón, cuando éstas se hacen parte de su vida al grado de identificarse él con ellas, se ve en esa persona la vida, la enseñanza, la persona aún y la gloria del Hijo de Dios estampada en su vida. Es como si un pintor hubiese pintado la imagen de Cristo en el corazón del hombre con las palabras del Nuevo Testamento. El apóstol Pablo, escribiendo a los corintios, hizo referencia a este tipo de arte en símbolo cuando dijo: nuestras cartas sois vosotros, escritas en nuestros corazones, conocidas y leídas por todos los hombres, siendo manifiesto que sois carta de Cristo expedida por nosotros, escrita no con tinta, sino con el Espíritu del Dios vivo, no en tablas de piedra, sino en tablas de carne del corazón. No es, amigo, una imagen pintada o esculpida en lienzo o en piedra lo que va a dar a conocer al mundo la verdad del Evangelio de Cristo. Es la persona de Jesús, estampada en el corazón del hombre, entretejida maravillosamente con sus sentimientos, la que será leída y escuchada. Tenga en su vida, mi amigo, la real imagen de Jesús.
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3: Las 8 horas, 30 minutos.

das tu diezmo, que tu pastor. Te han dicho que si no das tu diezmo y tu hijo se enferma, es un castigo de Dios. Que tu pastor te diga que no contribuir a la ofrenda significa fallarle a Dios y dejar tu hogar sin protección espiritual. Hoy te daré tres verdades bíblicas irrefutables para romper esta mentira religiosa para siempre. Si alguna vez has sido atormentado por este miedo, guarda este video ahora mismo. Verdad 1. El Nuevo Testamento jamás usa la maldición para amenazar a los creyentes a ofrendar. Gálatas 13 dice claramente: Cristo nos redimió de la maldición de la ley, hecho por nosotros maldición. Jesús en la cruz ya cargó con todos tus pecados. Dios no te condenará ni te maldecirá por fallar a la ley. Hoy ningún pastor tiene la autoridad para volver a poner en tu frente una maldición que Jesús ya clavó en la cruz. ¿Verdad?

0: 2, la ofrenda es voluntaria, nunca una obligación. 2 Corintios 9, 7, Pablo lo dice clarísimo, no con tristeza o por necesidad.
1: Porque Dios ama al dador alegre. Dios aborrece al líder que usa el miedo para exprimir la pensión de una viuda y construir templos de lujo. Y le duele ver a una hermana que apenas tiene para comer llorando mientras echa el dinero de su pan por miedo a una maldición. Dios jamás acepta un soborno espiritual nacido del miedo y la extorsión. Lo que Él valora es tu corazón dispuesto sin mentalidad de negocio.
0: ¿Verdad, tres? Dios jamás mide tu amor por la cantidad de dinero. Muchos creyentes piensan que a mayor ofrenda más los ama Dios. Eso es convertir a Dios en un ídolo codicioso. El Salmo 50 nos recuerda que todo pertenece a Dios, incluso el ganado de innumerables colinas. Él no depende de nuestras ofrendas. Entonces, ¿y por qué Jesús destacó a la viuda pobre que entregó 2 pequeñas monedas? Porque Dios valora su fe y la sinceridad de su corazón, no la cantidad.
1: Aunque hoy solo puedas dar una moneda, si es por amor y gratitud, a los ojos de Dios vale más que los $10,000 de alguien que da esperando recibir algo a cambio. Por supuesto, debemos ofrendar con alegría para apoyar el Evangelio, eso es bíblico. Pero jamás necesitas vivir con el temor de que si no das dinero el diablo te atacará. Eso es pura manipulación espiritual. Si hoy fuiste liberado del miedo al dinero, escribe en los comentarios amén. Mi seguridad es Jesús.
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1: Si le fallaste a Dios y hoy te sientes arrepentido, hoy Él te extiende sus brazos y sus manos de amor y de misericordia. No importa dónde estés,

los momentos más difíciles de mi vida, Señor. Nunca me dejaste. Nunca me desamparaste. Él no te desampara.

0: donde tú estés.
1: Son las 9:24.
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3: 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Son las 9:25.
4: Muy bienvenidos amigos a este tiempo donde compartimos la lectura de la palabra de Dios. Lo estamos haciendo en el Antiguo Testamento. Les invito a que busquen en sus Biblias Génesis capítulo 14. Libro de Génesis, capítulo 14. Dice así la palabra de Dios. Aconteció en los días de Amraphel, rey de Sinar, Arioc, rey de Elazar, Kedarlaomer, rey de Elam, y Tidal, rey de Goim, que estos hicieron guerra contra Bera, rey de Sodoma, contra Birsa, rey de Gomorra, contra Sinaba, rey de Adma, contra Semeber, rey de Seboim, y contra el rey de Bela, la cual es Zoar. Todos estos se juntaron en el valle de Sidim, que es el mar salado. 12 años habían servido a Kedarlaomer. Y en el 13º se rebelaron. Y en el año 14º vino Kedarlaomer y los reyes que estaban de su parte, y derrotaron a los refaitas en Astarot Carnaim, a los susitas en Am, a los emitas en Sabe Kiriataim, y a los oreos en el monte de Seir, hasta la llanura de Param, que está junto al desierto. Y volvieron y vinieron a En Mispad, que es Cádiz, y devastaron todo el país de los amalecitas,

Y Arioc, rey de Elazar, 4 reyes contra 5. Y el valle de Sidín estaba lleno de pozos de asfalto. Y cuando huyeron el rey de Sodoma y el de Gomorra, algunos cayeron allí y los demás huyeron al monte. Y tomaron toda la riqueza de Sodoma y de Gomorra, y todas sus provisiones, y se fueron. Tomaron también a Lot, hijo del hermano de Abraham, que moraba en Sodoma, y sus bienes, y se fueron. Y vino uno de los que escaparon, y lo anunció a Abraham el hebreo, que habitaba en el encinar de Manre, el amorreo, hermano de Escol, y hermano de Aner, los cuales eran aliados de Abraham. Oyó Abraham que su pariente estaba prisionero, y armó a sus criados, los nacidos en su casa, 318, y los siguió hasta Dan. Y cayó sobre ellos de noche, él y sus siervos, y les atacó, y les fue siguiendo hasta Oba, al norte de Damasco. Y recobró todos los bienes, y también a Lot, su pariente, y sus bienes, y a las mujeres y demás gente. Cuando volvía de la derrota de Kedarlaomer y de los reyes que con él estaban, salió el rey de Sodoma a recibirlo al valle de Sabe, que es el valle del rey. Entonces Melquisedec, rey de Salem y sacerdote del Dios Altísimo, sacó pan y vino y le bendijo diciendo: «Bendito sea Abraham del Dios Altísimo, creador de los cielos y de la tierra. Y bendito sea el Dios Altísimo que entregó tus enemigos en tu mano». Y le dio a Abraham los diezmos de todo. Entonces el rey de Sodoma dijo a Abraham: «Dame las personas y toma para ti los bienes». Y respondió Abraham al rey de Sodoma: «He alzado mi mano a Jehová Dios Altísimo, creador de los cielos y de la tierra, que desde un hilo hasta una correa de calzado, nada tomaré de todo lo que es tuyo, para que no digas: yo enriquecí a Abraham, excepto solamente lo que comieron los jóvenes y la parte de los varones que fueron conmigo, Aner, Escol y Manre, los cuales tomarán su parte».

Sí, bendiciones, bendiciones a toda la amable audiencia de Estéreo Bendición, a los hermanos amigos que están en sintonía en esta hermosa mañana. Les saludamos a cada uno de ustedes. Gracias por estar con nosotros a través de nuestras plataformas, a través de la frecuencia 104.9 en FM. Les saludamos a cada uno de ustedes en esta hermosa mañana.

0: 11 de la mañana. Quédense, gócese con nosotros también, comparta la transmisión.
1: Bueno, que el Señor les bendiga, hermanos y hermanas. Sean bienvenidos a este lugar. Por favor, ubíquense, hermanos y hermanas, los que todavía están ahí de pie. Hay demasiados lugares acá enfrente. Pueden tomar asiento.

bendito Dios, tú que estás en tu trono celestial, te damos la honra y la gloria, Padre, porque sabemos, Señor de la gloria, que tú eres el dador de la vida, de la fuerza, de la salud. Gracias, Espíritu Santo, por darnos esta oportunidad tan grande, Señor, de poder publicar tu palabra, Señor, y por medio, Padre mío, de esta caminata, Padre, hemos dado la honra y la gloria, Padre, porque solamente tú te lo mereces. En el nombre de Jesús de Nazaret, esperamos, Dios amado, que todo lo que hoy realicemos, Padre, que sea conforme tu agrado, Espíritu de Dios. La honra y la gloria, Padre, es tuya, maravilloso Dios de la gloria. En el nombre de Jesús, bendice a cada uno.

Amén. Así le invito a ponerse de pie. Vamos a dar el ingreso a nuestro pabellón nacional de Guatemala y también el pabellón de nuestra querida Iglesia de Dios Evangelio Completo, y lo vamos a hacer con la granadera. Así que por favor, ponerse de pie, descubrirse la cabeza y con el saludo. Recibimos nuestro pabellón nacional por nuestra hermana Odilia Salinas.

Atención, saludo 2. De la misma manera, así paraditos, vamos a darle la honra y la gloria a Dios con el canto de nuestra Iglesia de Dios Evangelio Completo, que nos identifica a nosotros como evangelios en esta mañana. Así que vamos a escuchar nuestro canto lema de la Iglesia de Dios. Bendito Dios.

0: Amén, aleluya.
1: ¿Puede tomar su asiento, hermano y hermana?

Amén. Así que vamos a continuar con nuestro servicio. Vamos a cantar este himno que dice: con gran gozo y placer.

0: sea el nombre de nuestro Dios. Así le doy el tiempo a nuestra hermana Odilia, que nos trae la lectura bíblica de esta mañana. Amén, aleluya. Gloria a Dios.
1: Amén, iglesia, que Dios le bendiga. Los invito a que se pongan de pie, si pudiera, por reverencia a la palabra. Y abra su Biblia juntamente conmigo en el libro de Levíticos. Vamos a darle lectura a nuestros capítulos correspondientes, que es el capítulo 25, 26 y 27 del libro de Levíticos. Cuando lo tiene, me confirma con un amén, por favor, iglesia. Amén. Lo vamos a leer bajo la dirección del Padre, del Hijo y del Espíritu Santo. El año de reposo de la tierra y el año del jubileo. Jehová mandó a Moisés en el monte de Sinaí diciendo: habla a los hijos de Israel y diles: cuando hayáis entrado en la tierra que yo os doy, la tierra que guardará reposo para Jehová, 6 años sembrarás tu tierra y 6 años podarás tu viña y recogerás sus frutos. Pero el 7º año la tierra tendrá descanso, reposo para Jehová. No sembrarás tu tierra ni podarás tu viña. Lo que de suyo naciere en tu tierra segada, no lo segarás, y las uvas de tu viñedo no vendimiarás. Año de reposo será para la tierra. Mas el descanso de la tierra te dará para comer a ti, a tu siervo, a tu sierva, a tu criado y a tu extranjero que morare contigo. Y a tu animal y a la bestia que hubiere en tu tierra, será todo el fruto de ella para comer. Y contarás 7 semanas de años, 7 veces 7 años, de modo que los días de las 7 semanas de años vendrán a serte 49 años. Entonces harás tocar fuertemente la trompeta en el mes 7º a los 10 días del mes. El día de la expiación haréis tocar la trompeta por toda vuestra tierra. Y santificaréis el año 50 y pregonaréis libertad en la tierra a todos sus moradores. Este año os será de jubileo y volveréis cada uno a vuestra posesión y cada cual volverá a su familia. El año 50 os será jubileo. No sembraréis ni segaréis lo que naciere de suyo en la tierra, ni vendimiaréis sus viñedos, porque es jubileo. Santo será a vosotros. El producto de la tierra comeréis. En este año de jubileo volveréis cada uno a vuestra posesión. Cuando vendiereis algo a vuestro prójimo o comprareis de mano de vuestro prójimo, no engañe ninguno a su hermano. Conforme al número de los años después del jubileo, comprará de tu prójimo. Conforme al número de los años de los frutos, te venderá él a ti. Cuanto mayor fuere el número de los años, aumentarás el precio. Y cuanto menor fuere el número, disminuirás el precio, porque serán el número de las cosechas, te venderá él. Y no engañe ninguno a su prójimo, sino temed a vuestro Dios, porque yo soy Jehová vuestro Dios. Ejecutad pues mis estatutos y guardad mis ordenanzas y ponedlos por obra, y habitaréis en la tierra seguro. Y la tierra dará su fruto y comeréis hasta saciaros y habitaréis en ella con seguridad. Y si dijeres: ¿qué comeremos el 7º año? He aquí, no hemos de sembrar ni hemos de recoger nuestros frutos. Entonces yo os enviaré mi bendición el 6º año, y ella hará que haya fruto por 3 años. Y sembraréis el año 8º y comeréis del fruto añejo hasta el año 9. Hasta que venga su fruto comeréis del añejo. La tierra no se venderá a perpetuidad, porque la tierra mía es, pues vosotros sois forasteros y extranjeros sois para conmigo. Por tanto, en toda la tierra de vuestra posesión otorgaréis rescate a la tierra. Cuando tu hermano empobreciere y vendiere algo de su posesión, entonces su pariente más próximo vendrá y rescatará lo que su hermano hubiere vendido. Y cuando el hombre no tuviere rescatador y consiguiere lo suficiente para el rescate, entonces contará los años desde que vendió y pagará lo que vedare al varón a quien vendió y volverá a su posesión. Mas si no consiguiere lo suficiente para que se la devuelvan, lo que vendió estará en poder del que lo compró hasta el año del jubileo. y al jubileo saldrá y él volverá a su posesión. El varón que vendiere casa de habitación en ciudad amurallada tendrá facultad de redimirla hasta el término de un año desde la venta. Un año será el término de poderse redimir. Y si no fuera rescatada dentro de un año entero, la casa que estuviera en la ciudad amurallada quedará para siempre en poder de aquel que la compró. Y para sus descendientes no saldrá en el jubileo. Mas la casa de las aldeas que no tienen muro alrededor serán estimadas como los terrenos del campo. Podrán ser rescatados y saldrán en el jubileo. Pero en cuanto a las ciudades de los levitas, estos podrán rescatar en cualquier tiempo las casas en las ciudades de su pueblo.

saldrán en el jubileo. Pero en cuanto a las ciudades de los levitas, estos podrán rescatar en cualquier tiempo las casas en las ciudades de su poder.

Jehová será sacerdote, así será. Y si lo quisieres rescatar, añadirás sobre tu valuación la quinta parte. Cuando alguno dedicare su casa consagrándola a Jehová, la valorará el sacerdote, sea buena o sea mala, según la valorare el sacerdote, así quedará. Mas si el que dedicó su casa deseare rescatarla, añadirá a tu valuación la quinta parte del valor de ella y será tuya. Si alguno dedicare de la tierra de su posesión a Jehová, tu estimación será conforme a su siembra. Un homer de siembra de cebada se valorará en 50 siglos de plata. Y si dedicare su tierra desde el año de jubileo, conforme a tu estimación quedará. Mas si después del jubileo dedicare su tierra, entonces el sacerdote hará la cuenta del dinero conforme a los años que quedaren hasta el año del jubileo y se rebajará de su estimación. Y si el que dedicó la tierra quisiere redimirla, añadirá a tu estimación la quinta parte del precio de ella, y si le quedare, para él. Mas si él no rescatare la tierra y la tierra se vendiere a otro, no la rescatará jamás, sino que cuando saliere en el jubileo, la tierra será santa para Jehová como tierra consagrada. La posesión de ella será del sacerdote. Y si dedicare alguno a Jehová la tierra que él compró, que no era de la tierra de su herencia, entonces el sacerdote calculará con él la suma de su estimación hasta el año del jubileo, y aquel día dará tu precio señalado, cosa consagrada a Jehová. En el año de jubileo volverá la tierra a aquel de quien él la compró, cuya es la herencia

0: de la tierra. Y todo lo que valorare será conforme al siglo del santuario. El siglo tiene 20 jeras. Pero el primogénito de los animales, que por la primogenitura es de Jehová, nadie lo dedicará, sea buey u oveja de Jehová es. Mas si fuere de los animales inmundos, lo rescatarán conforme a tu estimación y añadirá sobre ella la quinta parte de su precio. Y si no lo rescataren, se venderá conforme a tu estimación. Pero no se venderá ni se rescatará ninguna cosa consagrada que alguno hubiere dedicado a Jehová de todo lo que tuviere de hombres y animales y de las tierras de su posesión. Todo lo consagrado será cosa santísima para Jehová. Ninguna persona separada como anatema podrá ser rescatada, indefectiblemente ha de ser muerta. Y el diezmo de la tierra, así de la simiente de la tierra como del fruto de los árboles de Jehová es cosa dedicada a Jehová. Y si alguno quisiere rescatar algo del diezmo, añadirá la quinta parte de su precio por ello. Y todo diezmo de vacas o de ovejas o de todo lo que pasa bajo la vara, el diezmo será consagrado a Jehová. No mirará si es bueno o malo, ni lo cambiará. Y si lo cambiare, tanto él como el que se lo en cambio serán cosas sagradas. No podrán ser rescatadas. Estos son los mandamientos que ordenó Jehová a Moisés para los hijos de Israel en el monte de Sinaí. Amén, iglesia, que Dios bendiga nuestra vida a través de esta palabra. Gracias por haberse puesto de pie. El tiempo con mi hermana.
1: Amén. Amén, aleluya. Dios bendiga la vida de nuestra hermana Odilia por la lectura de la palabra del Señor. Sabemos que la lectura de nuestra palabra es lo más bonito que hay en nuestra vida, porque por medio de la lectura podemos edificar nuestra vida. También les cuento, hermanos y amigos quienes nos están visualizando, que la Iglesia de Dios Evangelio Completo de Tocache ya llevamos con la tercera lectura de la Biblia. Empezamos con un capítulo, después empezamos con dos capítulos y ahora van con tres capítulos. Por eso es tardado lo que es la lectura, porque vamos leyendo tres lecturas diarias. Así que bendecimos la vida de nuestra hermana Odilia por la lectura de la palabra del Señor. Así que vamos a continuar con el servicio, con este himno que lleva como tema: Grande gozo hay en mi alma hoy.

Aleluya. ¿Cuántos están gozosos en esta mañana? Amén, aleluya. Así le estoy cediendo entonces el tiempo a la participación de las danzarinas que están ahí presentes. Pues vamos a iniciar con las participaciones. Luego de las danzarinas viene lo que es el grupo de la banda. Hermanos de la banda, así que prepárense que después de la danzarina vienen los de las bandas. Así que recibimos a nuestras hermanas danzarinas en esta mañana, ya que ellos se han preparado, ¿verdad? Han ensayado mucho para poder darle la honra y la gloria a Dios por medio de la danza. Sabemos que es un privilegio grande de poder estar también en un ministerio, ¿verdad? Ya que ellas, el ministerio de ellas es poder danzarle al Señor. Pues vamos entonces a recibirlos con fuertes aplausos a nuestras hermanas danzarinas en esta mañana. Si usted está gozoso, está gozosa, bríndele aplausos a Dios, porque es para Dios que nosotros estamos dándole la honra y la gloria en esta mañana. Amén, aleluya.

aplausos a nuestras hermanas, que ellas han hecho su participación en esta mañana. Pues eso es el esfuerzo que ellas hacen, ¿verdad?, de poder ensayar y poder danzarle al Señor. Así que vamos a recibir a los hermanos de la banda. También ellos tienen su participación en esta mañana. Así que brindémosle fuertes aplausos a los hermanitos de la banda, que también ellos se han preparado en esta mañana.

Bendito Dios. Así es como hemos visto entonces a los hermanos de la banda que también se prepararon para esta mañana. Les invito a ponerse de pie, hermanos. Vamos a consagrar nuestra ofrenda a Dios. Suplico a los hermanos de los diáconos que por favor puedan pasar, que vamos a orar por nuestra ofrenda. Los hermanos diáconos. Gloria a Dios.

Vamos a consagrar nuestra ofrenda a Dios. Mi buen Dios y Padre que estás en tu trono celestial, muchas gracias Padre, gracias Espíritu Santo, porque nos has, Señor, dado la oportunidad, Padre Jesús, de poder, Señor, dar tu palabra, maravilloso Dios, por medio de los cantos, por medio de la danza y por medio, Padre Jesús, de la gloria de todo lo que hacemos. En el nombre de Jesús consagramos, Señor, nuestra ofrenda, que también, Padre Jesús, que sea grato, Padre, para tu presencia, maravilloso Dios de la gloria. Te pedimos por cada uno de mis hermanos y hermanas quienes van a dar su ofrenda en esta mañana, que tú los puedas, Señor de la gloria, dar en abundancia y puedas ver los bolsillos, Padre, el trabajo de cada uno de mis hermanos y de mis hermanas. En el nombre de Jesús de Nazaret, consagramos, Padre Jesús, todo lo que damos hacia tu presencia, Padre. En el nombre de Jesús de Nazaret, amén y amén. Así que puede pasar, hermano y hermana, a dejar su ofrenda en esta mañana. Sabemos que por medio de la ofrenda también agradamos el nombre de nuestro Dios Todopoderoso. Bendito Dios. Amén, aleluya. Glorificamos el nombre de Dios Todopoderoso por medio de nuestra ofrenda. Sabemos que todo lo que llega a nuestras manos de parte del Señor también le pertenece a Dios, ¿verdad? Algo de lo que nosotros recibimos, de nuestro trabajo, también de nuestra canasta.

0: Hallelujah. Gracias, hermanos y hermanas, que ha pasado a dejar su ofrenda. Así que también vamos a recibir al siervo Apolonio con el honor a la Biblia. Bendito Dios, pongamos nuestra reverencia a lo que es la palabra del Señor y la reseña de nuestra Iglesia de Dios Evangelio Completo de esta mañana.
1: 1, 2, 3. Muy bien, Dios les bendiga, hermanos y hermanas, amigos que nos visitan, los medios de comunicación que... están con nosotros,

San Pablo, que Dios les bendiga, y también a los elementos de la Policía Municipal de San Pablo que estuvieron con nosotros. Así de que es una bendición poder estar en esta mañana, ya es mediodía, conmemorando acerca de la palabra del Señor. Quiero, mis hermanos, que podamos escuchar los que estamos ahí. Quiero ser breve, ¿sí? Dice, por ejemplo, la Biblia, su autor divino, Dios. ¿Estamos de acuerdo? La Biblia fue escrita en tres idiomas, hebreo, arameo y griego. La Biblia fue libros, de ellos hubieron profetas, reyes, sacerdotes, guerreros, agricultores, colectores de impuestos, pescadores, maestros, en un periodo que abarca 1600 años. Su nombre proviene del griego biblión, que traducido significa libros o rollos. La mayoría de los escritores nunca se conocieron ni leyeron los escritos de los demás. Sin embargo, hay una admirable sabiduría, hay una admirable unidad entre todos ellos, imposible sin la intervención de Dios. ¿Cuántos capítulos y versículos tiene la Biblia? El Antiguo Testamento tiene 904 versículos. ¿Cuál es el versículo más corto de la Biblia? En el Antiguo Testamento tenemos Éxodo 20:13, no matarás, 9 letras. En el Nuevo Testamento tenemos Juan 11:35, Jesús lloró, 9 letras. ¿Cuál es el versículo más largo de la Biblia? Esther 8:9, dice de la manera siguiente: entonces fueron llamados los escribanos del rey en el mes tercero, que es Sivan, a los 23 días de ese mes, y se escribió conforme a todo lo que mandó Mardoqueo a los judíos y a los sátrapas, los capitanes y los príncipes de las provincias que había desde la India hasta Etiopía. 127 provincias, a cada provincia según su escritura y a cada pueblo conforme a su lengua, a los judíos también conforme a su escritura y lengua. ¿Cómo se divide la Biblia y cuántos libros tiene cada parte? Está dividido en Antiguo Testamento y Antiguo Testamento, y cada una cuenta con 5 secciones. El Antiguo Testamento tenemos el Pentateuco, Génesis, Éxodo, Levítico, Número y Deuteronomio. Libros históricos tenemos 12: Josué, Jueces, Rut, Primero de Samuel, Segundo de Samuel, Primero de Reyes, Segundo de Reyes, Primero de Crónicas, Segundo de Crónicas, Esdras, Nehemías y Esther. Libros poéticos tenemos 5: Job, Salmos, Proverbios, Eclesiastés y Cantar de los Cantares. Libros profetas mayores tenemos a Isaías, a Jeremías, a Lamentaciones, Ezequiel y Daniel. Libros profetas menores tenemos 12: Oseas, Joel, Amós, Abdías, Jonás, Miqueas, Nahum, Habacuc, Sofonías, Ageo, Zacarías y Malaquías. Nuevo Testamento tenemos 4 evangelios: Mateo, Marcos, Lucas y Juan. Libro histórico tenemos 1, Hechos de los Apóstoles. Epístolas paulinas tenemos 13 cartas: Romanos, Primera de Corintios, Segunda de Corintios, Gálatas, Efesios, Filipenses, Colosenses, Primera de Tesalonicenses, Segunda de Tesalonicenses, Primera de Timoteo, Segunda de Timoteo, Tito y Filemón. Epístolas generales tenemos 7 cartas: Hebreos, Santiago, Primera de Pedro, Segunda de Pedro, Primera de Juan, Segunda de Juan, Tercera de Juan, Judas. Libros proféticos tenemos solo 1, Apocalipsis. Los milagros de Jesús en la Biblia. ¿Cuántos milagros realizó Jesús según la Biblia? De acuerdo con diversos teólogos, dar un número exacto de cuántos milagros realizó Jesús es imposible, ya que en los diferentes evangelios se suelen registrar los mismos milagros, pero contado de forma distinta. Esto genera mucha confusión. ¿Por qué? Porque a veces es difícil saber si se trata de 2 milagros separados o es el mismo contado desde distintos ángulos. Sin embargo, de manera general, se le atribuyen 33 milagros a Jesús y pueden clasificarse en 3 categorías.
milagros sobre las personas, milagros sobre la naturaleza y milagros en las resurrecciones. Milagros sobre las personas, sanó la oreja de un hombre, sanó al siervo de un centurión, sanó a dos ciegos, sanó a un hombre mudo y endemoniado, sanó a un paralítico, sanó al hombre de la mano seca, sanó un hombre endemoniado que estaba ciego y mudo, sanó a la hija endemoniada de una mujer cananea, sanó a un muchacho lunático, sanó a un ciego de nacimiento, expulsó a los demonios, sanó a un paralítico, sanó a una mujer que sufría de hemorragias,

liberó a un hombre endemoniado, sanó a la suegra de Simón Pedro, sanó a un leproso, sanó a un sordomudo, alimentó a 4,000 personas, sanó al hijo de un oficial del rey, sanó a una mujer que estaba enferma por 18 años, sanó a un hidrópico, sanó a 10 leprosos, sanó a 10 ciegos que le esperaban en el camino. Milagro sobre las personas, milagro sobre la naturaleza. Calmó la tempestad, realizó otra pescara, caminó sobre las aguas, multiplicó 5 panes y 2 peces, alimentando a 5,000 personas. Milagro de resurrecciones, resucitó al hijo de la viuda de Naín, resucitó a Lázaro, resucitó a la hija de un magistrado y resucitó nuestro Señor Jesucristo. De la lista anterior vemos que la gran mayoría de los milagros bien sirven para un bien mayor, demostrar con hechos que Jesús es el Hijo de Dios con autoridad y poder benevolente. ¿Por qué son importantes los milagros de Jesús? Por la fe cristiana. Los milagros de Jesús son importantes porque a través de sus curaciones, a través de sus milagros, a través de su resurrección, puede combatir el mal que subyuga al hombre por medio del pecado, por medio de la enfermedad, el reino de Dios en la tierra y en cada corazón. En ese sentido, Jesús, con sus milagros, busca la conversión y la vuelta a Dios. Además, manifiesta su omnipotencia y su divinidad hechas amor por el hombre. ¿Cuál fue el primer milagro que realizó Jesús? Según Juan, el primer milagro que realizó Jesús, convertir el agua en vino durante una fiesta de bodas en la ciudad de Caná de Galilea. Juan lo dice expresamente en el capítulo 2, versículo 11, este es el principio de señales que Jesús hizo en Caná de Galilea y manifestó su gloria y sus discípulos creyeron en él. Juan 4:54, el segundo milagro, esta segunda señal hizo Jesús cuando fue de Judea a Galilea. Sin embargo, para los otros tres discípulos, es decir, Mateo, Marcos y Lucas, ese no fue el primer milagro, ya que para ellos ni siquiera existe. En Marcos y Lucas figura como primer milagro la curación de un endemoniado en la sinagoga de Capernaum. Y en Mateo la curación de un leproso luego del sermón de la montaña. ¿Dónde Jesús hizo más milagros? Según el Nuevo Testamento de la Biblia, el lugar donde Jesucristo obró más milagros fue en la ciudad de Betsaida y sus alrededores. En este lugar ocurrieron numerosos milagros, como por ejemplo sanar a un ciego, caminar sobre el agua y la famosa multiplicación de los 5 panes y los peces. ¿Cuánto damos gloria a Dios, hermanos y hermanas? ¿Damos gloria a Dios? Que la gloria sea para Dios en esta mañana, en este día donde nosotros conmemoramos este libro sagrado que es la Biblia. ¿Damos gloria a Dios? ¿Levante su Biblia? ¿Levante su Biblia a todos? Muy bien, gracias hermano, Dios les bendiga. Así de que Dios bendiga a los medios de comunicación que están con nosotros. A todos, Dios les bendiga. Seguimos con el programa.

Amén. Hemos escuchado entonces el honor a la Biblia por nuestro hermano pastor. Así que también tenemos participaciones por el grupo número uno. Luego vienen los del grupo número dos. Y luego los del grupo número tres. Después vienen las mariachis mujeres virtuosas. Y luego de las mariachis mujeres virtuosas también vendrán las mariachis invitadas en esta mañana. Así que brindémosle aplausos a nuestras hermanas del grupo número uno, ya que ellas también se han esmerado para poder darle la honra al Dios Todopoderoso por medio de el canto. Bendito Dios. Sabemos que bendecimos a Dios por medio de los cantos, por medio de la danza, por medio de la palabra del Señor. Bendecimos a nuestro Dios Todopoderoso porque sabemos que para Él es la honra y la gloria en esta mañana. Así que recibimos a nuestras hermanas entonces en esta mañana con fuertes aplausos.

Brindémosle otro aplauso más fuerte a las hermanas por el esmero que han hecho con ese ensayo. Es el tiempo, ¿verdad?, que le dedicamos a Dios.

0: preparados allá para poder dar su ingreso en esta mañana. Los del grupo número 2, pues también los recibimos con fuertes aplausos a nuestros hermanos del grupo número 2, quienes también ellos han ensayado, ¿verdad?, para poder honrar el nombre de nuestro Dios también por medio del canto.
1: Bueno, bueno.
0: Así
1: bueno,
0: que le brindamos bueno. aplausos a nuestros hermanos del grupo número 2.
1: Bueno, bueno.
0: Pero no
1: bueno,
0: muy fuerte, bueno. hermanos, no muy fuerte.
1: Bueno, bueno.
0: También le damos saludos a nuestros hermanos que nos están visualizando por medio de las cámaras, hermanos y hermanas, por bueno, medio de un aplauso bueno. a nuestros hermanos y hermanas que nos están visualizando en esta mañana por medio de Estéreo Bendición.
1: Bueno, bueno.
0: Así que recibimos al grupo número 2 entonces con esta participación.
1: Bueno, sí.

También recibimos al grupo número 3, el grupo Ebenezer. El grupo número 3 también tiene su participación, los del grupo número 3. Así que también lo recibimos con fuertes aplausos al grupo número 3. Pero no den muy fuerte los aplausos, hermanos. No lo den muy fuerte porque también los de la cámara ahí se distraen por los aplausos que ustedes dan. Así que recibimos al grupo número 3.

Fuertes aplausos a nuestros hermanos que hicieron su participación del grupo número 3 de Benecer. También vamos a recibir a nuestras hermanas mariachis, mujeres virtuosas. Tengamos un poquito de paciencia, hermanos, que ya vamos por finalizar. Solo nos faltan dos puntos para que usted tenga idea ahí cuánto nos falta. Y si usted ya quiere ir a preparar ahí el almuerzo, déjeme contarle que hoy nos vamos a ir almorzados de aquí, ¿verdad? Hay almuerzo, entonces, hermanos y hermanas, no hay de qué preocuparse. Así que vamos a recibir a nuestras hermanas mariachis, mujeres virtuosas.

0: Amén, aleluya, gloria a Dios. Aleluya, gloria a Dios.
1: Aleluya,
2: gloria a Dios, aleluya.
1: Aleluya,
2: aleluya.
0: Amén,
2: gloria
0: aleluya.
2: Al Señor Todopoderoso.
1: Aleluya, gloria a Dios. Aleluya. Aleluya.
3: Muy retirada.
0: Amén. Aleluya.
3: Ah, gracias.
1: Aleluya. Gloria a Dios.

0: Aleluya, amén.
1: Bueno, así hemos escuchado a nuestras hermanas mariachis, mujeres virtuosas. Así le vamos a ceder el tiempo ahora a nuestras hermanas mariachis invitadas en esta mañana.
2: Bueno, bueno. Sí, sí.
1: Amén, aleluya.
2: Bueno, bueno.
3: Bueno, bueno, bueno. Sí, sí. Bueno, bueno.
0: Bueno,
3: sí,
0: amén. Sí. Aleluya. Gloria a Dios.
3: Bueno, bueno.
1: Así que amén. Le brindamos fuertes aplausos a nuestras hermanas aleluya. Invitadas en esta mañana.
0: Amén. Bueno, bueno. Aleluya. No se oye.
2: Bueno, bueno.
3: Hello, amén. Bueno, amén. Bueno, bueno, bueno.
0: Gloria a Dios. Aleluya.
3: Gloria a todos.
0: Que el Señor les bendiga, amados hermanos, aleluya. En esta maravillosa hora de la tarde. Nosotros venimos de lo que es de la Iglesia de Dios, Evangelio Completo, Caserío La Joyita. Y para los que no nos conocen, nosotros somos las joyas de Cristo.

0: al Señor, aleluya. ¿Qué aleluya. Dice el canto? Si tuvieras fe.
1: Fulanita,
0: no dice un grandote, ¿verdad? ¿Tamaño de qué dice, hermanos? De una mostaza. ¿Cuántos tienen fe en esta hermosa hora?

Amén, aleluya. Así fue la participación entonces de nuestras, de nuestros hermanos joyas de Cristo. Amén. Así damos egreso a nuestro pabellón nacional y el pabellón de nuestra iglesia de Dios Evangelio Completo. Saludo 1.

0: Saludo 2. Puede tomar su... Así les voy a dar el anuncio del día domingo 23, que está de la siguiente manera. Coordina nuestra hermana Edelmía López, lectura por nuestra hermana Camila Chávez, coros por nuestra hermana Araceli López, ofrenda por nuestra hermana Edelmía López, enseñanza por el siervo Apolonio Chumil, oración de bendición por el siervo Apolonio Chumil. Diácono de turno será el grupo número 4, el uniforme será de color rojo y negro, tecladista de turno por nuestro hermano Aramis Pérez, miércoles ayuno del Ministerio de la Mujer y viernes ayuno del Ministerio de Intercesión. La limpieza durante la semana se estará llamando a las hermanas por medio de teléfono, se estará llamando a nuestras hermanas que corresponde la limpieza durante la semana. Así que también usted, hermano y hermana, ya sabe su privilegio durante la semana. Si tiene privilegio el día martes, miércoles y jueves, usted sabe su privilegio. También los del grupo familiar número 1, Adonai, grupo familiar número 2, El Shaddai, y grupo número 3, Ebenezer, todos saben dónde van a hacer sus cultos durante la semana. Que el Señor les bendiga, hermanos y hermanas, y le estoy cediendo el tiempo a nuestro hermano pastor, quien finaliza este programa. Que el Señor les bendiga, gracias a usted, hermano y hermana, por estar en este lugar, y a nuestros hermanos y amigos que nos visualizaron por medio de plataforma. Amén, aleluya.
1: 1, 2, 3, 1, 2, 1, 2, 3, 1, 2, 1, 2, 3, 1, 2. Hermanos, pónganse de pie, vamos a orar al Señor, no sin antes poder agradecer a todos los que están presentes, y gracias a este canal que nos vino a transmitir en directo, y a todos los que participaron. Ponemos de pie, Señor, muchas gracias en el nombre de Jesús. Te agradecemos por este día, tu palabra dice, este es el día que hizo Jehová, nos gozaremos y nos alegraremos, gracias Señor porque hemos dado honor a tu palabra Señor, y creemos Señor que tu palabra nunca regresará vacía, el cielo y la tierra pasarán, tu palabra no pasará mi Señor, gracias en el nombre de Jesús, bendice a cada hermano y hermana y permite Dios poder disfrutar de este almuerzo, en el nombre de Jesús, amén. No se muevan de sus lugares, mis hermanos y hermanas, ahí estarán sirviendo los almuerzos y los patojos de la banda, en lo que nosotros vamos a estar comiendo, ellos van a estar acá teniendo una participación, así que los de la banda, el tiempo para ellos. Ellos quieren participar y que participen mientras nosotros almorzamos. Dios les bendiga, buen provecho, buen retorno.

0: Dios poderoso.
1: Aleluya. El Señor es mi rey, el tuyo.

día. Gracias. Gracias a usted quien nos ha acompañado en esta hora preciosa también de el día y de la tarde también, ¿verdad? Gracias a usted que nos ha acompañado. Bendecimos su vida, amado pueblo del Señor, bendecimos su familia. Gracias por habernos acompañado durante el recorrido, como también durante este servicio que se llevó a cabo en este día tan maravilloso y tan especial. En una próxima oportunidad estaremos con ustedes, pueblo del Señor, ¿verdad? Si Cristo no ha venido, bueno, en una próxima oportunidad estaremos llevándole bendición también a la vida de cada uno de los oyentes. Gracias por haber estado con nosotros. Le deseamos lo mejor. Le deseamos éxitos en su vida cotidiana. Una feliz tarde, por supuesto, también un feliz dominguito para todos. Nos despedimos también de toda la audiencia que estuvo escuchando a través de la FM y a través también de las plataformas digitales y por acá también a los que nos estuvieron visualizando. Gracias por sus comentarios, por su visualización. Los bendecimos de una manera tan especial y tan maravillosa. Éxitos, amada audiencia, feliz tarde, feliz domingo para todos.

Señor, te pido por todas las emisoras cristianas, Padre, que día a día llevan tu palabra y llevan alabanzas de bendición. Por favor, Señor, escucha mi oración.

0: 13:54.
1: Así que Noé construyó el arca y les predicó diciendo: arrepiéntanse porque viene un diluvio. Mas la gente se burlaba y decía: Noé está loco. Escuche lo que sucedió.

nombre de Jesús. Vamos a aplaudirle al Espíritu Santo, vamos a aplaudirle. Vamos, cierra tus ojos y apláudele. Es necesario que adores en espíritu, porque a eso busca el Señor, dice su palabra. Gente que adora en espíritu y en verdad. ¿Dónde está la gente que adora? Apláudele, apláudele, apláudele.

Vamos, si le vas a aplaudir, apláudele más fuerte con todo tu corazón. Unos 5 segundos, apláudele más fuerte, vamos.

¿Alguna vez usted se ha sentido solo? ¿Alguna vez usted se ha sentido sola? Yo sí me he sentido muchas veces solo, como no tiene idea. Alguien quizás dirá, ¿será que Jacob?

Encárguese darle la mano a papá y decirle, tómame de la mano. Y dile, Señor, no me dejes. Alguien desea la compañía de Jesús. Alguien desea la compañía de Jesús. Levánteme sus dos manos, vamos. Levánteme sus dos manos hacia el cielo y diga, Señor, no me dejes. Eso es, levante sus dos manos y dile, papá, no me dejes. Dile, Señor, no me dejes. Eso es, levante sus dos manos. Eso es, levántelas bien en alto y